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3: Son las 6.
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5: Hola Radio Disney, los estoy escuchando y la verdad me gustaría ver si pueden poner alguna canción de Sabri Dúo. Muchas gracias.

de Safri Duo en esta tarde a través del 95.7 de tu radio. Ya a las 6:04, familia. Nosotros así arrancamos. ¿Ese día es la tercera hora juntos? ¿Es en serio? No, bueno, no sé en qué momento pasó. No lo sé. 6:05, gracias por seguir aquí. Yo soy Bricia Solís y me encanta saludarte, acompañarte esta tarde. ¿Andas en la aldea Godín todavía? Ya falta menos. Aquí empujamos el tiempo para que pronto puedas salir a descansar, ¿vale? También te acompañamos en los diferentes locales comerciales, las diferentes plazas de la ciudad. Que sigas pasándola increíble tras el taxi, la ruta. Ahí estamos contigo. ¿Estás atrapado en tráfico? No te preocupes, también te acompañamos. ¿Ok? 6:05, yo soy Bricia Solís y tenemos Retrocediendo. Hoy te preguntamos a través de tu conexión, ¿qué onda? ¿Cuál es esa comida que te hace recordar a ese ser querido? Por acá nos dicen, de mi abuelita materna tenía un sazón, a mí lo que más me encantaba es el mole verde, y a mi mamá, la recuerda muchísimo con la pierna enchilada. Mi abuelita paterna también tenía buen sazón, el pozole, los buñuelos, lotería. Arriba el pozole. Uy, yo soy una super fan del pozole. No saben. Ya por acá Checolale me está haciendo burla porque no, la verdad es que no soy fan. Ustedes disculpen. Pero bueno, dice, preparaba la masa 3 días antes de Navidad de Año Nuevo por la cantidad que hacía. O sea, eran cajas, sin exagerar, como 7 u 8. Y éramos nosotros los invitados, los colados, el que llegaba a la mera hora y todos comíamos lo mismo y la misma cantidad. ¡Qué belleza! Muchas gracias por compartir con nosotros esta tarde. Ustedes muy bien. En este Retrocediendo queremos que nos cuentes. Y es que la comida precisamente tiene una relación súper especial con nuestra memoria. Para mí es un lenguaje de amor, ¿eh? Yo sí. Cuando comemos no solamente percibimos sabores, también se activan recuerdos justamente relacionados con lugares, con personas, con momentos, con emociones, ¿no? Entonces, por eso hay comidas que parecen tener como una máquina del tiempo incorporada, ¿no? Una cucharada puede llevarnos a una mesa, a una casa, a una celebración y sobre todo a una persona. Mientras no te lleve con tu ex, todo está perfecto, ¿eh? Ahora bien. Proyecciones 2026. Quizá por eso conservamos recetas que parecen sencillas, pero que para nosotros valen muchísimo más que cualquier platillo de restaurante, ¿no? Y por ejemplo, hablando de recetas, ¿qué pasa cuando intentamos preparar esa comida que hacía, pues no sé, quizá mamá, la abuela, y descubrimos que aunque tengamos los mismos ingredientes, nunca nos queda igual? ¿Qué onda? Quédate con nosotros porque justamente vamos a descubrir por qué ese sabor que recordamos pareciera como difícil de imitar, difícil o hasta imposible de repetir. Así que no le cambies. Mientras tanto, más música. Esto se llama It's My Life. En tu radio ya a las 6:08. Buenísimas y chulísimas tardes para todos. Gracias por seguir aquí. La temperatura en esta ciudad, nuestro sistema borregológico ya está marcando 19 grados centígrados. Después de lluvia en la ciudad,

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Ya a las 6:22 a través del 95.7 de tu radio. Música de Michael Jackson. Oye, y seguimos viajando en este jueves retro. Y esta vez entramos directamente pues a esa cocina donde alguien que ya no está preparaba justamente esos platillos especiales. Y quizá te pasó, ¿no? Teniendo la receta, consigues los ingredientes, sigues los pasos, pero el resultado no es el mismo. Y entonces piensas, a ver, ¿qué hice mal? Tal vez la respuesta sea que no era solamente la receta lo que hacía especial aquella comida. Era la persona, ¿no? Verla cocinar mientras tú estabas cerca, escuchar sus historias, sus regaños, sus risas, esperar incluso que terminara de cocinar, ¿no? Era sentarse junto a esta persona a la mesa y era ese momento de tu vida en el que todavía podías compartirlo con él o con ella. Por eso un platillo puede convertirse en algo mucho más grande que comida. Una experiencia completamente emocional. Y por acá, Darío, justamente hablando de esto, nos comparte y nos dice que su padre dice tenía muchísimas recetas, repetía comidas. Fue papá soltero y también mi bisabuelo fue padre soltero. Sabían hacer de todo y les aprendí de todo. Desde barbacoa, carnitas, chimbo, rescoldo, pan de sardina, palomitas en carbón. ¿Es en serio esto? Es demasiado, ¿no? Asados de chivo, de res y de cerdo, tamales, quelites, quintoniles, flor de calabaza, quiote en dulce, gualumbos, verdolagas, lenguas de vaca, birria, mole rojo, verde desde cero. ¡Ok! Imagínate todo lo que aprendiste, pero justamente él nos dice que cuando intentaba recrear precisamente estas recetas, pues obviamente a él le quedan muy deli, pero ya no le quedan igual que como le quedaban a papá o al abuelo, ¿no? Así las cosas. Entonces, fíjate, algo curioso es que nuestro cerebro lo que hace es relacionar sabores y aromas con recuerdos y con emociones. Por eso, un olor puede despertar una memoria que creíamos olvidada y quizá ahí está la verdadera razón por la que pues algunas comidas nunca vuelven a saber igual, porque estamos intentando reproducir un momento que pues ya no existe. Hoy te preguntamos a ti a través de tu conexión y nos encantará leerte. ¿Qué onda? ¿Cuál es esa comida que te recuerda justamente a esa persona especial? A ese ser querido. Acá te leemos y escuchamos, ¿vale? Dice Leo que los sopes le recuerdan a la ex suegra. Ok, gracias también por compartir con nosotros. Ya a las 6:24. Momento más música. Oye, ya se abrió el apetito con tanta comida. Aquí imaginándonos un banquete casi, ¿no? 6:24. Esto es de Madonna y se llama Frozen.

minutos. Lo que escuchas se llama Toda la Noche. Las 6:35 y por supuesto que a través de tu conexión también habemos participación. Te escuchamos. Kevin Lander, ¿dónde estás? 5, 4, 3, 2. Ok, a través de tu conexión también habemos participación. Te escuchamos. Kevin Lander, ¿dónde estás? 5, 4, 3, 2.

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1: Oigan, esta canción es una joya. La letra está, Dios mío. 10 de 10, Alex Syntek. Sí, 10 de 10. 6:51 minutos a través del 95.7. Y hoy tenemos Retrocediendo. Y por supuesto que te invitamos a que sigas participando a través del 95.7 de tu radio. Y nos cuentes justamente... ¿Cuáles son esas comidas que te recuerdan a esa persona especial? Fíjate, en ese sentido, no solamente alimentar a nuestro cuerpo, ¿no? Hoy también alimentan la memoria. Hablamos de esa comida que preparaba alguien que ya no está. Y quizá ahora mismo, mientras escuchas, apareció en tu mente un plato, ¿no? Tal vez recuerdas el olor, la cocina, los platos sobre la mesa. Una voz llamándote a comer. Ya está servida la mesa, ¿sí? Quizás te recuerdas la manera en que esa persona servía la comida, y eso es precisamente lo maravilloso de los sabores. Pueden conservar momentos que incluso pudimos haber pensado que estaban ya perdidos, ¿no? Porque cuando probamos esa comida, después de, por ejemplo, muchísimos años, no solamente estás sintiendo el sabor de los ingredientes. Ese es un pedacito de tu historia, esa que hoy nos compartes, y aunque esa persona ya no pueda volver a cocinarla, podemos prepararla nosotros, podemos compartirla, podemos enseñársela a alguien más. Es más, hasta tus generaciones, ¿no? Porque hay familias justamente que de alguna manera tratan de recrear las recetas y siguen haciendo desde esa receta mención como tal de que, ¿sabes qué? Esta es la receta de tu abuela. Y de esa forma también se honra el legado. Así que hoy queremos invitarte a que participes y que nos cuentes. Por acá tenemos la participación de Pepe. Te escuchamos con atención, venga.
2: Hola, Bris. Yo lo que recuerdo, así como lo dices tú, lo mencionas muy acertadamente. Pruebas algo y te viene a la mente la persona, el sazón. La primera vez que dice, te dijo alguna vez tu mamá, pruébalo a ver si te gusta. Lo que a mí me tocó probar de mi mamacita, que en paz descanse, hacía unos chiles chipotles, no, exquisitos. Un picor agradable, pero con un toquecito dulce así, muy, muy riquísimo. Y lo mencionas bien, dices, jamás lo vas a volver a probar, efectivamente. Y pues, mira... Estos últimos días has tocado puntos que tal vez a muchos no nos acordábamos, o lo teníamos ahí en el recuerdo, pero muy, muy olvidado. Pero qué padre, Willis. Gracias por hacernos recordar esto. Gracias, abrazos.
1: Y al contrario, muchísimas gracias a ti por compartirnos justamente un pedacito de tu historia, porque sé que esa nota de voz de un minuto es un tesoro para ti. Y mira que lo valoramos. Valoramos que justamente nos compartas. Así que muchísimas, muchísimas gracias. Y abrazamos con cariño tu corazón, porque a veces los recuerdos, pues también vienen acompañados de una que otra lagrimita, o dos, o tres, o. Pero. ¿Sabes? Aunque ellos o ellas ya no están, siempre buscan la forma de hacerse presentes, ¿ok? Hoy, a través de la comida. También puede ser a través de una canción. O quizá a través de esa sonrisa que aparece en tu rostro cuando hablas de esas personas especiales, ¿vale? Te escuchamos también, Glow, ¿dónde andas, Glow? ¿Ya llegó ya hasta aquí? Ok, te escuchamos con atención, venga.
3: De hecho, mi mamá tenía muy buen sazón y, de hecho, pues ella hacía todo desde el principio, o sea, moler en el metate, ella ponía el niscome para el maíz, o sea, le hacía todo desde el principio, o sea, igual juntó las ramas para hacerme el pozole. Fue en un año nuevo, fue en el 2009, fue el último año nuevo que pasamos juntas porque ella falleció en el 2010.
1: ¡Guau, Glow! Pero qué bonita manera de recordarla. Glow hablaba o hacía alusión del pozole verde, que dice que a su mamá le quedaba espectacular. Qué bonito. Gracias también por compartir con nosotros esos recuerdos, ¿vale? Dice también por acá, algo corriendo, 5, 4, 3. Nos dice Ramón, unas verdolagas en salsa verde con carne de cerdo y un arroz. Las tortas, los frijoles con chiles picados refritos con manteca de cerdo. Esas eran recetas que solamente hacía la abuela. Mira. Gracias. Gracias de verdad. Ya las 6:55 minutos y prácticamente hoy queremos decirte eso. Tal vez hoy puedas preparar esa comida especial, compartirla con alguien y contar también la historia, ¿sabes? Así como lo hiciste con nosotros a través de tu conexión. Porque mientras alguien recuerda esa receta, Mientras alguien vuelva a preparar ese platillo y mientras alguien diga, así lo hacía él, así lo hacía la abuela, así le quedaba a mi mamá. Esa historia todavía tiene un lugar en nuestra mesa. Se me está enchinando la piel horriblemente. Y aunque este viaje termine aquí, los recuerdos no se acaban, no se van, no terminan. Porque basta un aroma, un sabor o una vieja canción para volver a casa, para volver justamente con esas personas especiales. Acá tenemos otra participación ya prácticamente para finalizar, ¿verdad? Te escuchamos con atención.
0: Hola, Bris, de mi familia. Es un guiso con carne de res que le decíamos asado. Es un estofado. Paella para Viernes Santos. Pierna de cerdo en sidra y bacalao para Navidad. Saludos, equipo Radio Disney. Un abrazo.
1: Ok. Oye, muchísimas gracias. Se nos antojó. Es que hablamos de mucha comida. ¡Qué delicia! Tuviste la oportunidad de disfrutar justamente esa comida que fue preparada para ti. Siempre con muchísimo amor. Gracias, familia. Ya las 6:56 a través de Radio Disney 95.7. Y ahora es momento de ir con más música. Ay, por acá Carol dice que... Dice, con guasontles de caldillo. Dice, con esta comida justamente me acordé de mi abuela. Era como mi mamá, por cierto, se me metió una piedrita en los ojos. Te abrazamos con todo el cariño del planeta. Te queremos, Carol.

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9: Son las 7.
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10: 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La canción es In the End de Linkin Park. Si pudieran ponérmela, estaría de lujo. Muchas gracias, Radio Disney.

música de Linkin Park a través del 95.7 de tu radio. 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Ya a las 7:06, así de bonito, arrancamos la cuarta hora juntos. Ya casi nos vamos. Mentira, todavía falta. Pero te seguimos acompañando hasta las 9 de la noche. Yo soy Bricia Solís. Gracias, Pachuca, por seguir aquí. Buenas noches a todos. 7:07. Hora espejo, además. Qué cosa tan chula.

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Escuchas es música de Cómplices y se llama Cuando Duermes, ya a las 7:20 a través del 95.7 de tu radio. Oye, y es momento de... Ay, una de mis secciones favoritas. Chaca, chachan, chachan. Adivinen cuál es, adivinen cuál es. El detrás de... Y hoy vamos a... Pues obviamente a tener bajo la lupa una canción que nos encanta de Sting y se llama When We Dance. Y es que hay canciones que parecen hechas para abrazar a alguien, ¿no? Pero luego descubres que en realidad fueron escritas para sobrevivir la cercanía de lo imposible. Sí, When We Dance, precisamente de Sting, es una canción para tomar su mano, para acercarte despacio, para sentir su cuerpo, leer su cabello, para quedarte ahí en ese instante donde todo parece tener sentido. Y por un momento crees que no existe nada más. Como que todo está alineado, todo se siente correcto, todo parece indicar que ahí es, pero no, no es ahí. Porque no estás bailando con alguien que te eligió. Estás bailando con alguien que amas y que ya eligió a alguien más. Y eso cambia todo. Sting construye esta historia precisamente desde un lugar profundamente humano. Ese momento en el que no solamente deseas a alguien, sino que estás convencido de que podrías amar mejor a esa persona, ¿no? He won't love you like I love you. I love you. Y en esa línea no solamente hay amor, algo así como él no te amará como yo te amo. Hay una certeza incómoda, casi arrogante, de que lo que sientes debería ser suficiente para cambiar el destino, pero no lo es. Porque el amor no se mueve por quien siente más fuerte, ni por quien podría hacerlo mejor, ¿no? Aparte no hay algo que mida el amor. A veces simplemente se mueve por el momento en que llega. Y eso es lo que duele. Hay algo más silencioso. La sensación de haber encontrado a alguien que se siente perfecto, o sea, que encaja perfecto en tu mundo, cuando ya no hay un lugar para ti. Y entonces aparece esa idea que todos hemos tenido, aunque no lo digamos, ¿no? Uy, si hubiera llegado antes, si la hubiera conocido antes, si lo hubiera conocido antes. Pero no llegaste. Y por más que la tengas o lo tengas cerca,

Acá, por más que el cuerpo coincida, por más que ese instante se sienta como algo que debería quedarse, no te pertenece. Y entonces entiendes algo que cuesta aceptar. No todas las historias fallan por falta de amor. Algunas simplemente no ocurren, no se escribieron, porque llegaron fuera de tiempo, no lo sé. Todos guardamos en algún rincón el nombre de alguien que quisimos que fuera hoy y que no fue. Y quizá crecer también es eso, aprender que no todo lo que se siente como destino realmente estaba destinado para nosotros, para que sucediera. Ahora que conoces el detrás de esta canción, te prometo, ya no lo vas a escuchar igual. Así que sube al 95.7 y date el regalo de disfrutar esta canción. Sube a tu radio. Wing with Dance, esto es Sting.

tu radio cantándote eso que se llama Flaca. Qué buena rola, ¿no? Ya a las 7:36 a través del 95.7 de tu radio. 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Mañana de 4 a 9 de la noche, spoiler, ganas con nosotros, ganas porque ganas. 7:37 más música, ya llegó The Cure.

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Este es el Jumbo a través del 95.7 de tu radio. El reloj dice 7:50. Oye, qué rápido pasó el tiempo. Saludamos a la escudería naranja. Ya andan ahí con la fila a tope, ¿verdad, Mario? ¡Ánimo! Te mandamos un abrazo para ti y para todo el equipo, que la sigan pasando perfecto. Y pues bueno, ya casi se acaba. Ya casi se acaba la jornada. Mañana será un mejor día, te lo prometemos, ¿va? Ya a las 7:50 y ¿ya vas camino a casa? Jueves retro, jueves de recuerdo, las risas con los amigos. ¿Cuántas memorias vienen esta noche acompañadas de canciones? Tiempos de adolescencia, del barrio quizá, las calles que te vieron crecer, esas llamadas a los teléfonos fijos de casa, una llamada para salir. Aventar hasta una piedra en la ventana, ¿no? Para avisar que estabas ahí, ya listo para irte de fiesta. El reventón, el primer amor. Wow. Tuviste la oportunidad de escaparte y de viajar en el tiempo y regresar al pasado. Esta canción es el regalo que tenemos para ti esta noche en este camino a casa. Recuerda que podremos ser grandes de edad, pero jóvenes de corazón. Y Miguel Mateos lo sabe muy bien, ¿verdad, Miguel Mateos? Así que en este camino a casa queremos activar el modo karaoke. Si ustedes están listos, nosotros en cabina también. 7:51. Camino a casa, disfruta este regalo.

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6: Son las 8.
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7: Desde Radio Disney, ¿me pueden poner, por favor, la canción de Unbelievable de EMF? Muchas gracias y saludos a todos.

0: En tu radio ya las 8:05. Oye, nosotros estamos arrancando la última hora juntos. Increíble, pero cierto. Aquí vamos, seguimos contigo. Ya casi nos vamos, de hecho, ¿eh? Nos quedan 55 minutos, así que aprovechalos, por favor. Y bueno, yo soy Bricia Solís. Buenas noches, Pachuca. Gracias por seguir aquí. Y obviamente, ha llegado el momento de que compartas con nosotros a través de tu conexión lo bueno de hoy. ¿Qué fue lo bueno de hoy? Porque las cosas buenas, las cosas padres, las bendiciones, las cosas que te pintan una sonrisa, las cosas o los momentos que abrazan tu corazón, también merecen ser compartidos. Y a través de tu conexión ya te estamos esperando. Porque, ¿qué crees? Esta locutora lo quiere celebrar contigo. Así que te leemos y escuchamos. 771-47-31-95-7. Mientras tanto, música de Milli Vanilli. 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

0: Grande en Japón Pong. Ya las 8:28 minutos. ¿Qué pensarán de nosotros en Japón Pong? Debe ser bueno lo que piensen en Japón Pong. 8:28 minutos a través del 95.7. ¿Y qué es lo bueno de hoy? Dice por acá Cami. Mira, Cami anda con todo, ¿eh? Dice que lo bueno de hoy es que un chavo se le declaró y se reconcilió con una de sus amigas. Ah. Pero ya no nos dijiste qué le comentaste y cuál fue tu respuesta, ¿sí o no? ¿Sí o no? Cami, ya tiene novio. Qué bonito. Gracias por compartirnos lo bello que les pasó hoy, ¿vale? Dice por acá Fabi que lo bonito de hoy fue remontarse a la época más bonita, los 90s, con este jueves retro, ¿verdad? Un abrazo, Fabi preciosa, que la sigas pasando muy bien. Dice también por acá, lo bueno de hoy, yo fui a la Ciudad de México, es el lugar donde nací, crecí, recordé muchas cosas. Después de 8 años de no visitar mi ciudad, vi muchos cambios bonitos, no cabe duda que recordar es volver a vivir. Y no nos llevaste, Anaís. No inventes. ¿Por qué? Porque haces eso, Anaís. Pero bueno, te perdonamos. Lo bueno de hoy, Michael.
1: Lo bueno de todo es que la noche está muy tranquila, el tráfico ya bajó, el agua ya paró, entonces a disfrutar parte de la noche. Saludos.
0: Sí, yo también, aunque mañana ande bien desvelada, se los prometo. Y bueno, dice Jova también por acá, ¿cuáles fueron las cosas buenas? Dice, lo bueno de hoy es que fue jueves retro y a su vez quiere decir que la música que pusieron estuvo súper genial. Número 2, el trabajo estuvo fluido, o sea, hubo bastante, pero fluido. En tercer lugar, ay, escucharnos. Y lo último y lo más importante, dice que hoy mi abuelita cumple 80 años. Un abrazo y un beso para tu abuela preciosa. Disfrútala muchísimo, qué regalo tan hermoso que la tengas aquí. Así que aprovecha, por favor. ¡Feliz cumpleaños, Abu de Jova! ¡Feliz cumpleaños a ti! Ya a las 8:30 minutos a través del 95.7 es momento de ir con más música. ¿Qué es lo bueno de hoy? ¿Qué agradeces? Acá te esperamos. 771-4731-957. Ya casi nos vamos. Prácticamente estamos hablando de que nos quedan 30 minutos juntos, así que no te despegues del 95.7. Todavía no. Disfruta eso de Tote, eso se llama África.

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6: Hola, hola. Te saluda Ale Cruz. El secretario de Relaciones Exteriores, Roberto Velasco, viajará el 7 de septiembre a China en visita de trabajo, la primera a ese país desde que asumió el cargo en abril, para reunirse con su homólogo Wang Yi, fortalecer el diálogo político y la cooperación bilateral e inaugurar el Consulado de México en Chongqing. La Unidad de Rehabilitación de Fauna Silvestre realiza una nueva edición de su curso en rehabilitación que se llevará a cabo del 9 al 15 de noviembre con una propuesta renovada en modalidad híbrida. Esta dinámica permite combinar sesiones teóricas en línea para brindar una formación integral en el manejo y rehabilitación de especies silvestres.
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Oigan, y nosotros en cabina, limpiando parabrisas. Poquito a poco. Ay, manos arriba, familia. A ver, enciendan celulares. Ya nos vamos, ha llegado el momento de decirles con fervor. Muchísimas gracias por la sintonía. Gracias por haberse quedado aquí en este espacio desde las 4 de la tarde. Ustedes muy bien, Dios de Dios. Pero por supuesto, antes de irnos, quiero decirte algo. El mundo puede ser duro. Eso es un hecho, claro. Hay días en los que parece que todo está en tu contra, que por más que intentes, siempre hay alguien dispuesto a robarte la paz. Pero aquí va algo importante. Nadie tiene el derecho de hacerte sentir mal si tú no se lo permites. No estás en esta vida para aguantar lo que no te suma. Así que pon límites, aléjate de lo que te drena y protege tu tranquilidad como si fuera oro, porque lo es. Y no se trata de volverte una persona fría o indiferente, sino de aprender a cuidar el espacio en el que vives, en el que sientes y en el que respiras. Tu bienestar no es negociable, ¿eh? No te sientas mal por elegirte, por alejarte de quienes no saben valorar tu energía o por cerrar la puerta a lo que no te hace bien. Mereces paz, sí. Mereces tranquilidad, sí. Y mereces rodearte de personas que sumen, no que resten, sí. Así que suelta el peso que no es tuyo. Respira profundo. Y sigue adelante. Porque esta vida es muy corta como para pasarla lidiando con lo que no te deja crecer. ¡Ok! Así nos despedimos, familia. Que Dios los bendiga. Los quiero con todo mi corazón de melao. Gracias por estar aquí. Maxwell, gracias por todo el apoyo en producción. Yo soy Bricia Solís. Con este beso. ¡Mua! O mejor con este. Está más bonito, ¿no? Yo me despido. Que Dios los bendiga. Tenemos una cita mañana, primero Dios. A partir de las 4 de la tarde, acá nos escuchamos. Es una cita, y a la cita hay que llegar puntuales, ¿ok? Dame una cita, mañana a las 4 de la tarde. Los quiero, familia, bye bye.

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1: 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Son las 9.
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7: Bienvenidas y bienvenidos a Revista del Consumidor Radio. Yo soy Leos.
8: Yo soy Cha. Y hoy estamos aquí con todos ustedes para cocinar el platillo sabio de Profeco.
7: Les traemos una receta que combina sabores dulces, ácidos y saladitos. Atún a la vizcaína.
8: Tome nota. Para preparar nuestro platillo necesitaremos 5 latas de atún, ya sea en agua o aceite, pero bien drenadas. Medio kilogramo de jitomate, una cebolla, 2 dientes de ajo finamente picados, 3 papas medianas cocidas y cortadas en cubitos y media taza de puré de tomate.
7: También vamos a utilizar aceitunas verdes, alcaparras y chiles güeros en escabeche al gusto. Además, 3 cucharadas de aceite de oliva, 2 hojitas de laurel, sal, pimienta y un poquito de sazonador de hierbas a la italiana. Y si le quieren dar ese toquecito crujiente, 1/4 de taza de almendras fileteadas. ¿Vamos a la preparación?
8: Para iniciar, en una cacerola u olla grande calentamos nuestro aceite de oliva y sofreímos la cebolla junto con el ajo hasta que estén transparentes y bien doraditos. Después, agregamos los jitomates cortados en cubos pequeños y sal pimentados.
7: Añadimos el puré de tomate, agregamos un poquito de sal, el sazonador de hierbas al gusto y las hojas de laurel. Dejamos cocinar a fuego medio por unos 10 minutos hasta que el jitomate reduzca un poco.
8: Pasado este tiempo, agregamos las aceitunas sin hueso y las alcaparras. Y aquí va un paso que es opcional, pero que le da un toque muy rico, la verdad. Unas almendras fileteadas. Mezclamos todo muy bien y lo dejamos al fuego unos 5 minutitos más para que todos los sabores se integren a la perfección.
7: Ahora vamos a agregar la papa precocida para que termine de cocinarse con el calor del guiso. Después incorporamos el atún y lo mezclamos con muchísimo cuidado. El secreto aquí es hacerlo suavemente para que no se nos bata la papa ni se nos deshaga el atún.
8: Y para el toque final, sazonamos con sal y pimienta al gusto, pero mucho ojo aquí. Les vamos a pasar un tip muy importante. Recuerden que las aceitunas y las alcaparras ya son bastante saladas, así que prueben su guiso primero para que no se les vaya a pasar la mano con la sal.
7: Para cerrar, vamos a agregar chiles güeros enteros al gusto. Y un secretito es que le podemos poner un chorrito del mismo vinagre con el que vienen los chiles, que le va a dar un poco de acidez muy característica y muy deliciosa. Tapamos después la olla y dejamos a fuego medio por 10 minutos para que ahora sí todos los sabores se integren por completo. Y listo, ya quedó.
8: Ya podemos disfrutar de este espectacular atún a la vizcaína. Para presentarlo, decoren con unas hojitas de perejil fresco, un poquito más de almendras fileteadas y, por supuesto, acompáñenlo con unas buenas tostadas, puede ser también un bolillito.
7: Lo que quieran, galletitas, queda buenísimo. Anímense a prepararlo y cuéntenos en nuestras redes sociales cómo les fue. No se les olvide que también pueden ver esta receta en el canal de YouTube Profeco TV. Yo soy Leos.
8: Yo soy Cha y fue un gusto cocinar con ustedes aquí en Revista del Consumidor Radio.
7: Hasta la próxima.
8: Bye bye.
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5: 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Hay números de teléfono que se te quedan grabados para toda la vida. Y otros que además de recordarlos, te sacan de un apuro. ¿Te suena esto?

0: 22.
1: Ese es el spot musical que en los años 80 identificaba al teléfono del consumidor para dar a conocer los servicios de la Profeco a la población consumidora.
2: El teléfono del consumidor comenzó sus operaciones el 5 de febrero de 1980 como apoyo al programa ¿Quién es quién en los precios?
1: En ese entonces, un equipo de 16 telefonistas se encargaba de informar los precios de 40 productos básicos de la canasta básica en 31 mercados y cadenas de autoservicio de la Ciudad de México y el área metropolitana.
2: Pero además en periodos de alto consumo como la Cuaresma, el Día de Muertos, regreso a clases o fin de año. El servicio ofrecía información sobre los precios de artículos de temporada.
1: Desde sus primeros años, el Telcón logró que incrementara la confianza de la población. Inicialmente, en 1983, se atendían 273.561 llamadas. En cambio, en el 2025, se recibieron aproximadamente 1.262.672 llamadas. ¿Te imaginas?
2: Con el paso del tiempo, este espacio dejó de ser un simple módulo de consultas para transformarse en un escudo legal. Al comunicarte al teléfono del consumidor, no solo recibes asesoría jurídica y orientación general,
1: sino que también es posible presentar quejas y denuncias contra proveedores y prestadores de servicio que incumplan la Ley Federal de Protección al Consumidor.
2: Se atienden quejas como fallas o rechazos en la entrega de un bien o servicio, descripciones poco claras, incumplimiento de plazos establecidos, modificación o rescisión de contrato sin aviso o autorización y la negativa al realizar algún cambio o devolución.
1: También se busca solucionar las inconformidades de manera ágil con establecimientos registrados en el mecanismo Concilia Express. Este servicio te brinda orientación sobre la instancia gubernamental a la que debes acudir cuando la Profeco no tiene competencia legal en el asunto.
2: Además, ayuda a que puedas ubicar cualquiera de las 38 oficinas de defensa del consumidor del país y gestionar la inscripción al registro público para evitar publicidad para usuarios de telecomunicaciones.
1: No olvides que Telcón está de tu lado y que su equipo está capacitado para brindarte información en tiempo real sobre las diversas herramientas de la Profeco.
2: ¿Quieres saber si tu proveedor de bienes o servicios tiene quejas? Revisa el Buró Comercial para conocer el número de quejas y los motivos de reclamación.
1: ¿Buscas ahorrar al comprar tu despensa? Consulta a él ¿Quién es quién en los precios? Para saber en dónde se venden productos a menor costo.
2: ¿Dudas sobre lo que compras? Consulta los resultados sobre los estudios de calidad realizados por el Laboratorio Nacional de Protección al Consumidor.
1: ¿Quieres cuidar tu bolsillo desde casa? En nuestro canal de YouTube, Profeco TV, puedes encontrar diferentes tecnologías domésticas que son alternativas sencillas y económicas para elaborar productos de limpieza, aseo personal, alimentos, entre otros.
2: Ya lo sabes, con el teléfono del consumidor y las herramientas de Profeco, el poder de una compra consciente y responsable está en tus manos.
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0: Son las 6 en punto.
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Ya son las 6:06 a.m. Es la música de Maroon 5 para acompañarnos en este pedacito de la mañana. Buenos días, Pachuca. Buenos días, mundo. Qué manera de arrancar el día justo con esta canción, con ese cielo espectacular, que si tienes el chance de tomarle una foto y mandarla a través de tu conexión, wow, por favor, sería genial. En el 771-47-31-957. Oye, yo soy Daniela Zuliqué y tu compañía, este cachito, este pedacito de la mañana, que nos saboreamos con una delitaza de café, cortesía del despertador, así que si quieres la tuya, la puedes reclamar en el 771-47-31-957. Gracias a Sam, que está en el área de producción. Y ahora sí, juntas, te acompañamos aquí en el despertador de Radio Disney Pachuca, donde la magia sucede. ¿Y qué crees? ¡Ya es viernes! Llegamos hasta aquí, lo hicimos, y ahora toca disfrutarlo. Esto es de The Weeknd y lo escuchas en el 95.7 de tu radio.

0: Hola, quiero agendar un despertador para Raquel, decirle que pues, te amo y gracias por estar conmigo y por todo lo que hemos estado y vivido, ¿sale? Y recuerda que siempre voy a estar a tu lado, mi vida. Te amo. Aquí te dejo esto para que sepas que siempre estás en mi corazón.
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0: Buenos días, Raquel. ¿Te esperabas este mensaje? ¿Te esperabas esta sorpresa? Porque ya, mira, entregamos este despertador hasta la 11 de julio. Le deseamos un excelente día. Dice que ya llevan unos 6 meses de conocerse con esta persona. Y le quiere decir que muchas gracias por este detalle, que lo ama muchísimo. Les deseo un excelente día. Gracias por acompañarnos aquí en el despertador de Radio Disney Pachuca. 6:13 PM, música de hombres y para adornar estas bonitas palabras. Y nosotros seguimos con más, solo aquí en el 95.7 de tu radio.
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0: Feliz cumpleaños a mi niña hermosa. Hoy cumples 12 años, mi Abrilita, y no puedo estar más orgullosa de la jovencita en la que te estás convirtiendo. Dejas la primaria para empezar una nueva aventura en la secundaria, y sé que lo harás increíble.
1: Que nunca pierdas esa sonrisa, tu noble corazón y esas ganas de soñar en grande.
2: Sigue brillando, mi amor, que el mundo es tuyo. Te amo con todo mi corazón. Bienvenida a tus 12 años.
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0: Hola, Abril, buenos días. Este despertador es para ti, así que bienvenida a tus 12 años, justo como una personita que te quiere mucho, dijo por acá en el 95.7. Qué bonito es que cumples años, qué bonito también es verte crecer y sabemos que tú lo vas a pasar increíble, porque tienes una gran celebración. Ya nos enteramos que te gustan las bandas coreanas y por eso la música de BTS está aquí, pero que también irás a ver a Stray Kids. Muy bien. Tienes que disfrutar mucho de ese concierto, ¿vale? Hoy también te espera una salida para comer en la tarde. Disfrútalo mucho con tu familia. Y a pesar de que no haya pastel, sí pide muchos deseos para que cada uno de ellos se vuelva realidad. Y pues lo que le quiere decir a todas las personas que le dejaron este despertador es que los ama mucho y que está muy orgulloso de ellas y que les desea feliz inicio a la secundaria. Ah, no, perdóname, eso te lo dijo tu mami a ti, querida Abril. Sí, que te ama muchísimo, está orgullosa de ti y que te desea un feliz inicio a la secundaria. Deseamos que también te lo pases muy bonito. Y este despertador se va hasta Fernández de Lizardi, así que un besazo bien tronado para ti. Y ahora sí, celebra a lo grande. Feliz cumpleaños. 6:26 a.m, vamos arrancando la morning. Y ya entregamos 2 despertadores en este viernes. Y sabemos que tú también, como que estos despertadores, mira, algo te inspiraron. Y eso es lo bonito del despertador, porque cada uno es diferente, cada uno tiene su historia, y cada uno al mismo tiempo también nos contagia. Así que de repente, si tú sentiste esta necesidad de también de decir feliz cumpleaños, te amo mucho, estoy orgullosa de ti, mándanos un WhatsApp porque podemos agendar ese despertador. Llega la música de Danny Ocean.
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0: Buenos días, Abby. Feliz cumpleaños. Te mandamos un fuerte abrazo. Mari, Deme, tu mamá, Emiliano y Paco. Ojalá este día sea maravilloso. Que tus deseos y tus intenciones en esta vida lleguen a buen fruto. La vida nunca es fácil, pero con amor, constancia y perseverancia vas a lograr tus objetivos. El día que tengas un inconveniente, lo vas a librar porque eres fuerte, inteligente y una linda niña. Feliz cumpleaños. Te queremos. Adiós.
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Es ruleta rusa, música de Kenia Os, lo que acompaña a este despertador para desearte a ti, Abril, un feliz cumpleaños. Así que buenos días, qué manera de despertar. Sobre todo porque este mensaje no solo lo deja Pascual con mucho cariño para ti, sino que también Mari, Deme, tu mami, Emiliano, Paco, todos y cada uno de ellos quieren que pases un cumpleaños increíble. Y qué mejor que iniciarlo aquí en el 95.7, entregándote este despertador con mucho cariño. Así que con muchos abrazos te recibimos aquí en el 95.7 y deseamos que este sea uno de los mejores cumpleaños, que cada año se vaya superando, porque también de eso se trata los cumpleaños. Que disfrutes mucho, ¿vale? 6:36 a.m. Oye, ahorita que ya llevamos 3 despertadores, te va a dar los 5 pasos para que tú también puedas agendar tu despertador, porque tu despertador puede salir al aire desde las 6:00 a.m. y hasta las 9:50 a.m. ¿Qué significa esto? Si tú apenas estás escuchando el despertador y dijiste, ay, ¿qué es eso? Oye, quiero ser parte de, pues vente para acá, bienvenido, bienvenida, porque es un programa en el que expresamos todo eso que sentimos. Casi siempre se ocupa para desear feliz cumpleaños, para un feliz aniversario, para desearle un feliz día a alguien, básicamente. Le decimos cosas bonitas a las personas para que despierten con todas las ganas del mundo. ¿A poco no cambia cuando le agregas una canción y unas bonitas palabras? Bueno, pues eso es un despertador y lo puedes agendar en tu conexión que está en WhatsApp en el 771-47-31-957. Solo dinos a quién quieres despertar, mándanos un número y también mándanos un nombre porque queremos conocer a esa persona, qué canción quisieras dedicar, a qué hora quieres tu despertador y qué le vas a decir. Esos son los 5 de 5 para que puedas agendar tu despertador exitosamente. Mientras tanto, llega la música de Shawn Mendes. Buenos días.

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0: Oye, tú, ¿qué onda? ¿Qué andas haciendo? Son las 6 de la mañana con 49 minutos. A lo mejor ibas ya rumbo a la chamba, te estás preparando, te estás poniendo bella. Sea lo que sea, también estaría padre que te reportes en esta mañana en tu conexión. De este lado, pasamos los micrófonos a Sara. Que buenos días.
1: Muy buenos días, Radio Disney. Que tengan un excelente viernes.
0: Que así sea, por favor, porque ya llegamos, ya está aquí. ¿Tú qué onda, Frank? Deseamos que te vaya súper bien hoy.
2: Buenos días, Radio Disney. Que tengan un excelente y muy bendecido día. Que Dios me los cubra y me los proteja a todos toditos.
0: Muchísimas gracias por los buenos deseos. Ya sabes que estos también son multiplicados para ti. El Osho también ya anda por acá decretando paz, abundancia, mucho amor. Y también dinero para gastar, porque no estaría padre. Que tengas un grandioso día, El Osho. Un abrazo para tus dos hermosas, para Dani y para Saraí. Itzel también está con nosotros. Ya solo nos faltas tú, ¿vale? En lo que te reportas, llega la música de Sebastián Yatra y Manuel Turizo. Puede ser.

Ahora que unos minutos nos separan de las 7 de la mañana, sabemos que te diriges a la escuela, ya sea con tu peque o ya sea tú mismo, tú misma. 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Y lo demás, te platicamos por acá. Buenos días.

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8: Son las 7.
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Música de las Yash a las 7:04 de este 4 de septiembre. Y el 4 nos está diciendo algo. Hablando de números, vamos a empezar a jugar Adivina Quién. En este juego yo ya tengo mi personaje, Sam, y todos ustedes no saben quién es mi personaje, pero Sam es su comodín, ¿vale? Solo si de repente vemos que se le está complicando mucho, es cuando va a entrar Sam. ¿Cómo vamos a jugar? Tienen que hacer preguntas a través de tu conexión a partir de la primera pista. Yo les voy a dar la primera pista en este momento, así que mucha atención. Porque para hacer tu pregunta solo tienes que mandarnos una nota de voz o un mensaje de texto al 771-47-31-957. Ándale, vente a jugar. Para espantar al sueño, si funciona. ¿Listos para la primera pista? Siento que está fácil, ¿vale? Sí, porque mi personaje tiene un número que lo identifica. Y aparte de una frase que hemos usado mucho, que nos encanta. Ahí está la primera pista, que siento que son como dos, pero está bien. Todas tus preguntas a través del 771-47-31-957. Si de repente se te complica, ¿qué preguntas puedes hacer? ¿Mi personaje es humano? ¿Mi personaje aparece en películas? Ahí está una que otra pista también, ¿eh? Ya no diré nada. Ahora toca escuchar la música de María José. Esto se llama Respirar y lo escuchas a través del despertador de Radio Disney Pachuca. Buenos días.

0: Hola papi, te quiero decir que te amo mucho y que eres el mejor papá del mundo, que te la pases muy bien en tu cumpleaños.
1: Hola papá, te amo.
2: Hola papá, ¿cómo estás?
1: Obviamente vas despertando.
2: Pero pues solamente quiero decirte que espero que te la pases muy muy bien y que te amo mucho, mucho, mucho, mucho. Y que eres el mejor papá del mundo. Y que, pues sí, te amo.
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0: Si no te tengo a ti, es música de los Hombres G, algo de 1988, y es parte de este bonito despertador que podemos sentir. Luego el sentimiento en la voz, y eso es bellísimo. Muchas gracias por confiar en nosotros para agendar este bonito despertador. Ya despertamos a Alfonso, él dice que está feliz de cumplir años, porque recordemos que el cumplir años también es juntar más experiencias, más momentos con las personas que más amamos, aprendizajes y uno que otro mal momento, porque pues así es la vida, caray, pero hay que enfocarse siempre en todo lo bonito que llega a nuestras vidas, así que Alfonso, yo espero que tengas un muy feliz cumpleaños. Dice que va a celebrar con sus hijas en la tarde, que quiere un pastel de chocolate, y ya sabes que hay que soplar todas las velitas, ¿eh? Y les dice que las ama mucho y que les agradece por este hermoso detalle, porque de verdad se lucieron. Gracias por estar acá. Feliz cumpleaños, Alfonso, te mandamos un abrazo directito desde la cabina del 95.7 para ti, para celebrar este grandioso día. Y ahora que ya tienes a las personas que amas, ¿qué más puedes pedir? Un milloncito nos caería bien, ¿no? Te caería bien. 2 milloncitos porque es tu cumpleaños. Nosotros seguimos con más. No te despegues del 95.7 porque estamos jugando el Adivina Quién edición RD. Yo ya te di mi primera pista. Mi primera pista fue que este personaje es muy reconocible por un número y por una frase en específico. Tú tienes que hacer tus preguntas en el 771-47-31-957. Acá te esperamos para que poco a poco vayas adivinando el personaje. Y saludos para nada más y nada menos que Fer, que nos saluda. Dice que tiene muchas cosas que hacer justo en esta mañana. Sobre todo vender su materia. Gracias a El Ocho, Sitio Chitos. ¿Quién más? ¿Quién más está por acá? Recuerda que estamos contigo a través de tu conexión. ¡Ay, Dani! ¡Me faltabas tú! Que tengas un grandioso día. Dice, ¿y el cafecito? ¿Dónde quedó? Aquí ya lo estamos repartiendo, ¿eh? Si tú quieres el tuyo, ya sabes dónde reclamarlo. Y ahora sí, sigue escuchando el 95.7 de tu radio.
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0: Es la música de Katsai a las 7:19. Y ahora sí, vamos con las preguntas de la Adivina Quién. Mi pista, ya se las di, se las vuelvo a repetir. Bueno, está bien, ya no pidan más. La pista es que mi personaje lo identifica súper bien un número y una frase en particular. Así que, Ian, buenos días, ¿cómo estás? Vamos con tu pregunta.
1: ¿Mi personaje sale en una película infantil o de superhéroe?
0: Mi personaje sí sale en una película infantil, pero no es de superhéroes. Marce, ¿cuál es tu pregunta?
2: Buenos días, Radio Disney. Soy Marce. Hola, ¿el personaje es un jugador de fútbol?
0: No, mi personaje no es un jugador de fútbol. A partir de ahí, ya cacharon quién es mi personaje. Ya fueron adivinando. Recuerda que si quieres hacer más preguntas, es en el 771-47-31-957. Y en este momento vamos a checar qué dice el clima de la Bella Airosa.
3: ¿Cuántas veces el clima de la ciudad te ha agarrado desprevenido? Que esta no sea una de ellas.
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0: Con precaución, porque al parecer tendremos principalmente lluvia débil con cielo parcialmente nuboso en Pachuca. Las temperaturas oscilarán entre los 9 grados, que esa fue la mínima, y ya la pasamos. Pero ahora toca sobrevivir a la máxima, que será de unos 24 grados. Híjole, hará calorcito. A eso de las 2 de la tarde va a alcanzar su punto máximo. A lo largo del día prevalecerá el viento moderado del noroeste, con rayas que podrían llegar hasta unos 40 kilómetros por hora. O sea que el aire va a refrescar y la puesta del sol será a las 6:47, para que no te lo pierdas y tengas esta vista espectacular. Ahora sí que la recomendación es usar algo fresco para el día, porque sí hará bastante calorcito.
3: Ahora ya sabes si utilizas manga larga, manga corta o llevas paraguas por si las moscas.
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0: Hola Radio Disney, este despertador es para mi hija Valentina, que cumple 11 años el día de hoy, y le quiero dedicar la canción de Superestrella. Mi amor, gracias por elegirme como tu mamá. Te amo infinitamente y estoy tan orgullosa de ti, de la niña hermosa e inteligente que eres. Nunca dejes de luchar por tus sueños, persigue siempre tus metas y sobre todo, nunca dejes de sonreír y brillar. Feliz cumpleaños número 11, mi amor. Pásala increíble y disfruta mucho tu día. Te amo con todo el alma.
1: Te amo muchísimo, hermana, que todos tus sueños se hagan realidad. 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

Ya despertamos a una superestrella. Y no solo superestrella, también la más bonita de todas las princesas. Ay, ese comentario me encantó. Pues buenos días para ti, querida Vale. Hoy estamos celebrando tu cumpleaños. Ahora que vas camino a la escuela, te deseamos el mejor de los éxitos. Ahí te va toda la buena vibra. Y sabemos que también al ratito te vas a ir a comer con toda tu familia, que partirás tamales, un pastel de chocolate, algo delicioso. Disfrútalo mucho. Y que de regalo, si se puede, de verdad, claro que yo creo que sí se puede. Quiere que le den más vacaciones en la escuela. ¿Se podrá? ¿Con quién vemos eso para estar ahí checando este super regalo? Que te vaya increíble, querida Valentina. Recibe este otro regalo que es todo el cariño de todas estas personas que te quieren mucho y que quieren que este día sea fenomenal y que hoy te sientas efectivamente como una superestrella. 7:33 a.m. Buenos días, Pachuca. Buenos días, mundo. ¿Cómo estamos? ¿Cómo amanecimos? Ya vamos espantando al sueño. Ya entregamos los cafecitos. Ahora seguimos jugando. Adivina quién. Ya di las pistas. Ahora solo es que tú adivines el personaje. Gracias a Vale o Hatsiri. Ya no sé quién está de este lado. Alguna de las dos será. Pero dice, buen día, Zuli. Tu personaje es de películas recientes. Híjole, no, si les dijera que mi personaje está cumpliendo que unos 20 años, ya tiene sus buenos años mi personaje. Entonces, no, no es de películas recientes. También de este lado, dice, hola, soy Cristian, los escuchamos desde el bendito tráfico, chan, chan, chan. Con que también les tocó, esperamos que rápido salgan de ahí. Pero Chris dice, ¿tu personaje es de Disney? Sí, mi personaje es de Disney. Ahora, ¿ya saben quién es mi personaje? Siento que algunos como que ya están adivinando, así que porfa, si ya tienes la respuesta, mándala ya al 771-47-31-957. Y ahora seguimos con la música de Sober. Son las 7:34 a.m. Igual, si estás en algún punto de la ciudad donde hay tráfico, coméntanos a través de tu conexión.

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2: Ya te inscribiste a Baila Feliz porque tienes que asistir. Y ahora sí, Joselito nos pidió una rola. Creemos que esta que dice que somos imparables es perfecta para este viernes.

0: Hola Radio Disney, soy Ross. Me gustaría agendar este despertador para todas las dears del club de fans de Eddie Marshall de Bergen y compartirles a toda la familia Radio Disney que estamos muy emocionadas por las próximas visitas de Dimash a México, y la canción que queremos escuchar es la de Love Is Not Over Yet con Dimash de Bergen. Muchas gracias.
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0: Para todas las fans de Dimash llega esta canción para celebrar su visita a México. Yo sé que Ross a lo mejor ya tiene su boleto, así que te vaya súper bonito, querida Ross. Ese día y en esta mañana también que vamos entregando tu deli cafecito con tantita azúcar y una buena dotación de Dimash. Son las 7:49. ¿Ya descubrieron quién es el personaje? Vamos a escuchar a Oscar y a Idania, que tienen justo una pregunta para ya poco a poco ir siguiendo las pistas.
1: Hola, Radio Disney. Oye, muy buenos días. ¿De casualidad tu personaje es de color rojo?
2: ¿Tu personaje es de color rojo?
0: Chan, chan, chan, chan. Sí, mi personaje es rojo. Ahí está otra pista.
3: Deja de mentirte.

0: Nueva música en tu radio, música de Latimafia aquí en el 95.7. ¿Y qué crees? Ya adivinaron el personaje, así que ahora vamos a escucharlos. Oigan, mención honorífica para Javi, que fue la primera persona en llegar. Es más, yo solo di la primera pista y él ya había adivinado, así que muchas gracias por eso. Ahora los leemos de este lado. Gracias por estar acá, oigan. Déjenme encuentro los mensajes porque ya los perdí. De este lado está Jorge, que dice, tu personaje es el Rashi McQueen. También gracias a Jack, que dice, tu personaje es de la película de Cars, a lo mejor. Con nosotros igual está Janet, dice, tu personaje es el Rashi McQueen y anda cumpliendo 20 años, estará en la carrera de Italia. Sí, justo. Oscar también dice, es el Rashi McQueen. Pues ustedes tienen la respuesta correcta. Muchísimas gracias por jugar con nosotros, oigan. Ya llevan la primera victoria del día ganada, ahora la segunda. Es un deli desayuno, ¿por qué no? Algo sustancioso para que tengan un excelente viernes. Les mandamos muchos abrazos, un besazo bien tronado. Son las 7 de la mañana con 56. No te despegues, estás escuchando El Despertador.
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2: Son las 8.
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Y ahora sí viene el momento de dramatismo. Algo tiene esta canción. Bastante dramática. Es la música de Alan Walker. Son las 8:04 a.m. Siento que es perfecta para cuando estás en el tráfico. Ya se te hizo bien tarde y tú todavía ves muy lejos el camino. Ves muchos carros y de repente se abre un camino.

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0: 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Ahora vamos con la música de Eric Bryan.

0: Malo bien, se llama esto que estás escuchando, le pertenece a Gracie, lo escuchas a las 8:23 de la mañana. Ahora que ya los peques regresaron a la escuela, queremos platicar acerca de la escuela, chan, chan, chan. Y muchos no, ya, por favor. No, pero este tema va a estar interesante, porque ahora vamos a imaginar por un momento que si nosotros regresáramos a un salón de clases, pero esta vez ya no como estudiantes, sino como el maestro, ese que inspira, ese que también transmite conocimientos, que ayuda a los alumnos a descubrir sus habilidades, a expresar lo que sienten. Bueno, pónganse en los zapatos de este maestro, o sea, en sus zapatos, porque gracias a sus conocimientos, a lo que ustedes saben hacer, nos van a platicar. Justo la pregunta de esta mañana es que si tuvieras el chance de ser maestro de cualquier materia del mundo mundial, incluso hasta la puedes inventar, ¿de qué materia serías maestro? Platícanos en el 771-47-31-957. Pero tienes que ser algo que te apasione. A lo mejor puede ser algo que te salga muy bien sin querer. Así que te esperamos en el 771-47-31-957. Para que nos digas, si fueras maestro, ¿qué materia darías o inventarías para poder impartir tu clase? Llega la música de La Rosalía.
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1: Hola, hijo, buenos días. Esperamos te encuentres muy bien. Este mensaje es de tu mamá y mío. Queremos decirte que te queremos, que te amamos, que estamos muy orgullosos de ti y que esperamos que siempre sigas siendo esa persona tan bondadosa, tan noble y que te vaya muy bien en esta nueva etapa de tu vida, hijo. Te amamos.
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0: Sabemos que andas un tantito ocupado, pero queríamos interrumpir tu mañana para dejarte este mensaje súper especial y que todo lo que vaya a suceder a partir de esta nueva etapa esté lleno de aprendizajes, de oportunidades, de cosas buenas, de mucho amor también, porque lo mejor está por llegar y a veces simplemente hay que confiar en eso. Este mensaje ya sabes que te lo dejan con mucho amor. Son las 8 de la mañana con 30 minutos. Buenos días, Pechuca. 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

0: Buenos días, Radio Disney Pachuca. Yo en sintonía a través de radiodisney.com.mx. Quería activar el modo fin de. Quería que me complacieran con Enloquéceme de OV7, ya que estaba yo en mi vehículo donde te pe Nicaragua, solo máximo.
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En lo que se mete, OV7 llega hasta Ometepec, Nicaragua, justo en compañía de nuestro querido Jackson, que ama esta canción, que le recuerda a su época de buena música. Y obviamente quiero decir gracias, gracias por esta rola. Gracias a ti, Jackson, por elegirla y por confiar en nosotros para, mira, hacer entrega de esta rola, de este sentimiento también, porque siento que la música viene cargada de mucho sentimiento. Y lo más especial es que cada uno de nosotros le ponemos, le inyectamos este sentimiento. Entonces espero que esta canción te haya, mira, hecho que se te espantara el sueño, que dijeras, vuelvo a echar ganas, que te vaya muy bonito en la tiendita, que sobre todo haya mucha venta, ¿eh? Y nosotros te queremos más. Gracias por estar acá. Y si tú también quieres iniciar el día con una de tus canciones favoritas, a lo mejor con esa canción que ya tiene un buen que no escuchas y que tienes estas ganas de decir, ok, yo quiero despertar con esta canción. Recuerda que para eso también es el despertador. Es el pretexto para que tú puedas elegir tu rola favorita para arrancar el día. Si quieres, te esperamos a través de tu conexión en el 771-4731-957. Solo dinos con qué joya vas a despertar. Y recuerda que los despertadores son de lunes a viernes. O sea que si tú quieres un despertador para mañana, no va a haber, pero sí habrá el lunes y tienes que agendarlo un día antes. En este caso, un fin de semana antes. Ahora llega la música de Olivia Rodrigo.

0: Es la música de Taylor Swift aquí en el 95.7 en tu radio. Y ahora que estamos platicando acerca de maestros y qué materia enseñaríamos si tuviéramos la suerte, porque siento que también es una suerte ser maestra. Así que platícanos en el 771-47-31-957. Por acá, nosotros acá estábamos haciendo nuestras teorías, porque imagínate si Taylor Swift fuera maestra, ¿de qué daría clases? Yo siento que daría clases o de música, pero eso es bastante obvio, ¿no? También de literatura, ya que le gusta mucho leer, o incluso Sam me dijo que podría ser maestra de gatos y de sus cuidados especiales podría también ser, porque ser maestro no solo es explicar temas, también es transmitir pasión por algo que te gusta. La pregunta es, ¿a ti qué te gusta? ¿Tú de qué serías maestro? Por eso la materia que daríamos dice mucho de nuestra personalidad. Hay quienes serían perfectos para enseñar arte porque son súper ultra mega creativos, otros elegirían educación física porque aman el movimiento, el trabajo en equipo. Incluso hay personas que darían música porque sienten que una canción puede enseñar tanto como un libro. ¿Crees? Se te hace. A ver, platícanos en tu conexión. Así que, Georgie Boy, buenos días. Qué bueno que ya estás con nosotros. Dice, buen día, yo sería profesor de historia. Sí te imagino, Georgie Boy, Dice, porque el que no conoce su historia está condenado a repetirla. Aparte que la historia es como un chismesazo gigantesco. O al menos así yo lo siento y se me hace bastante entretenido y son cosas que sí pasaron y son cosas que justo pueden explicar el por qué somos como somos. Así que muy bien, Georgie Boy, me agrada tu respuesta. Joa, ¿tú qué dices? ¿Tú qué enseñarías?
1: Hola, Sli, bonito día. Si yo fuera profesor, yo la materia que impartiría sería física.
0: ¿Okay?
1: O historia. Física porque pues sí, sí sé algo de ello. Y historia porque me gusta, la verdad la historia me gusta mucho. Es muy interesante eso de estudiar o platicar sobre culturas o cosas del pasado.
0: Exacto, muchísimas gracias, Jova. Tienes toda la razón, yo también te imagino como maestro de historia. Y lo padre de imaginar es que también podemos imaginar el outfit que elegiríamos para impartir clases. Oigan, saludos para Ed, que dice, feliz viernes, hoy 7 me recordó a la secundaria. Y esa canción de Taylor Swift, a una época de corazones rotos, con estrés. Ay, te mandamos un abrazo. Todo lo que puede desbloquear una canción, ¿no? Pero lo bueno que ya dices, época del pasado, ya lo pasado pisado. Es que tengas un grandioso día. Gracias por acompañarnos en este viernes. Que este fin de semana te sepa delicioso, sobre todo porque tú vas a tener un tremendo puente. Y ahora llega la música de Sabrina Carpenter.
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13: Son las 9.
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Música de Piso 21, aquí en el 95.7 de tu radio. Que se note que ya es viernes, caray. Son las 9:07. Estás escuchando El Despertador de Radio Disney Pachuca. Yo soy Daniela Zulique y tu compañía. Este cachito, este pedacito de la mañana. Y tengo que decirte que vamos a estar regalando vales de gasolina, por si quieres el tuyo, muy al pendiente del 95.7. Porque ahorita, en un ratito, te voy a explicar qué onda con los vales de gasolina. Lo importante es que tú andes escuchando, que estés del otro lado de la bocina, que traigas actitud de ya es viernes, que digas ya el lunes me preocupo por lo demás, soy puro disfrutar. Y para disfrutar, pues llega más música para tus oídos. Esto se llama Si No Te Quisiera. Y báilale, báilale, gózale.

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0: Aquí hay amor. Ay, aquí hay amor, es mi niña bonita, música de Gino y Nacho a través del 95.7 de tu radio. Son las 9:16, ya hace hambre, así que porfa, tú desayuna algo, no te vayas a malpasar, ¿vale? O te antojo. Estás bajo amenaza, ¿eh? Porque ahorita podría empezar a hablar de chilaquiles y de tostadas de tinga, porque justo hace rato, o sea, me las antojó. O también podríamos hablar de los chiles en nogada, del pozole que se aproxima, que ya está ahí a lo lejos. Ya casi podemos saborearlo. ¡Qué delicia este mes! Pero también estamos platicando contigo a través de tu conexión. Para que nos digas, si fueras maestro, ¿qué materia darías? ¿Inventarías una materia o darías una de las clásicas? Jesús, los micrófonos son tuyos.
1: Hola, Zuli. Y pues aquí comentando que pues yo tuve ya la fortuna de ser profesor y daba clases de informática en la prepa 3 y pues ahí daba un poquito de programación, era muy bonito y pues me siento muy bien. Uno de mis alumnos estudió igual sistemas, igual en la universidad, y ahora es muy bueno y vive en Estados Unidos y trabaja allá. Entonces, es algo de lo que me puedo sentir orgulloso en esta vida. Saludos, que estén muy bien. Excelente fin de semana.
0: Ay, gracias, Jesús, que también tengas un excelente fin. Oye, qué increíble. ¿Hasta dónde podemos llegar a inspirar a una persona que puede llegar justo muy lejos? Y siento que también es el apoyo que uno como maestro también da de decir, sí se puede, venga, hazlo. Gracias a Joana, que dice, yo daría clases de derecho, gastronomía y baile. Uy, yo necesito las clases de baile, Joana, ¿qué onda? ¿Cuándo? Gracias por estar acá. Edgar dice, yo daría clases de geografía porque he viajado a diferentes lugares del mundo, por sus costumbres también, los hábitos, las comidas especiales, como que es una materia que abarca muchas áreas y me gustaría demasiado. Oye, qué bonita materia, justo ahorita como la desglosaste, me gustó mucho. Gracias a Dani, que también dice, yo daría clases de matemáticas o también geografía, o inventaría la materia de, pongamos a prueba, o más técnico, comprobación de hipótesis, de si será real que esto sucede, más o menos así imagino la materia. ¿Tú de qué serías maestro? Coméntanos a través de tu conexión. 771-47-31-957.

Bailando Bachata está en tu radio 95.7. Esto es algo de Chayanne con Sabores. Y atención, si tú eres fan, vamos a cambiar tantito el género, porque ahora nos vamos a ir al rock. 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
1: Hola Radio Disney, quiero dejarnos esta canción en la oficina. Hoy es día pesado, pero la motivación es que ya está terminando la semana corta y toca fin de semana de nuevo. Saluditos.
2: Estamos juntos en el despertador de

0: Este despertador funciona para decir tranquilos, se logró, terminamos con esta semana, vámonos a un delicioso fin. Así que sí, este despertador es para todos ustedes, los compañeros de nuestra querida Esperanza, que son más de 30, perdónenos si no mencionamos todos sus nombres, es que sí son un buen. Aún así, mira, un besazo bien tronado para cada uno de ustedes, esperamos que se lo pasen muy bonito en su fin, que sea eterno, caray, que este fin de semana que nos dure un mes, estaría súper bien que así fuera. Deseamos que les vaya increíble también en este viernes. Sabemos que hay todavía chamba que sacar, así que tranqui, vamos despacito, paso a paso, pero mira, así también se puede completar una excelente jornada laboral. Y sin estresarse. Y si de repente te alcanzó el estrés, nada más sacudes tantito la cabeza, le subes a tu radio y dices Boogie Wonderland, ese es el secreto, ¿en serio? Ya son las 9:47 y ya estamos en septiembre, se sabe, y es mes del pozole, los pambazos y demás antojitos. 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
1: 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Trajo hasta ti este despertador.

0: 5 para las 10, así que es momento de decirle bye bye al despertador de Radio Disney Pachuca. Gracias por acompañarnos este pedacito de la mañana, pero no nos vamos, no te desharás de nosotras tan fácilmente, porque nos quedamos contigo en el after del despertador para ayudarte, sobre todo a agendar tus despertadores. Gracias por acompañarnos, gracias por elegirnos como exacto esa persona que despierta a una persona que tú amas mucho. Si quieres seguir expresando eso que sientes, recuerda que estamos contigo a través de tu conexión que está en WhatsApp en el 771-47-31-957. Y gracias a Sam por todo el apoyo en producción, caray. Un aplauso. Es más, 10 segundos de aplauso. ya. Okay, muchas gracias, Sam, por acompañarnos. Y ella tampoco se va. Se queda con nosotros otro ratito.
1: El despertador de tu radio se desconecta por el día de hoy, pero ya puedes programar el siguiente desde este momento y hasta las 12 del día en tu conexión.
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6: Son las 10.
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8: Hola, Radio Disney. ¿Me podrían poner algo de Clean Bandit? Muchas gracias.

Rockabye aquí en el 95.7 de tu radio. Tenemos una temperatura de unos 19 grados. Recuerda que la máxima será de 23 y tú ya estás en el after del despertador. Ahora sí, durante la siguiente hora eres todo nuestro o nuestra. Porque vamos a decirte cómo puedes agendar tu despertador. Te vamos a dejar recomendaciones, pero más que para dedicar románticamente, para despertar. Así que vamos con esto que se llama ¡Qué calor!

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No puedo ser la única persona que escucha esta canción y piensa en las musas de Hércules cuando dice, ya estás enamorada. ¿Se acuerdan de esa escena? No me acuerdo ahorita de la letra, pero próximamente me voy a acordar. O justo como que vienen nubes a mi mente y angelitos y todos suspirando y diciendo, ay. Que por cierto, esta es la primera recomendación para que puedas agendar tu despertador para esa persona que quieres mucho. Para ese hombre, ese muchacho que dices, ay, sí me gusta mucho. Así que te esperamos en el 771-47-31-957. Son las 10:19 y atención porque el regreso a clases se disfruta más con Radio Disney. 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Así que muy al pendiente. Nosotros seguimos con algo de Shakira que se llama Soltera para que le subas a tu radio. Shut up.

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1: Es viernes, así que va llegando la cartelera RD. Acomódate y trae las palomitas. Chad Powers, Mariscal de Campo, regresa con su segunda temporada y ya se encuentra disponible solo por Disney Plus. Chad Powers, la superestrella de fútbol americano de los Catfish, regresa. Y la mentira de Ross corre cada vez más peligro de quedar al descubierto. Y si él y Danny quieren que su identidad secreta, Chad, llegue hasta el final de la temporada, deberá recurrir a la única persona que pueda ayudarlos y que es precisamente quien menos desea hacerlo. Recuerda que Chad Powers, Mariscal de Campo, ya está disponible solo por Disney Plus. Avengers Endgame Bonus de Marvel Studios regresa a los cines el próximo 24 de septiembre. El reestreno especial de la película que batió récords de taquilla incluye un adelanto exclusivo de Avengers Doomsday de Marvel Studios. Tras los devastadores acontecimientos que acabaron con la mitad de la población mundial, los héroes restantes luchan por seguir adelante. En última instancia, deben unir sus fuerzas para restablecer el orden y la armonía en el universo y así también recuperar a sus seres queridos en un dramático enfrentamiento contra Thanos. Recuerda que Avengers Endgame Bonus de Marvel Studios regresará a los cines el próximo 24 de septiembre.
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Es la música de Ariana Grande aquí en el 95.7 de tu radio. Son las 10 de la mañana con 42. Y hablando de combustible, ¿cómo vamos? Pero estamos hablando del carro. Porque queremos premiar a todas estas personas que inician el día antes de que salga el sol, que todo el día van ahí sentados, que batallan con el tráfico y con la paciencia de repente. Pero por eso queremos que todos ustedes, transportistas, se pongan muy abusados, porque en este momento vamos a regalar, sí, mucha atención. 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Si vienes escuchando 95.7, solo pégate tantito y súbele todo el volumen, y así ya nuestros compañeros Sam o Marts, que están por allá, y Andy, van a saber que necesitas ya tener tu vale de gasolina. Pero recuerden que solo es para transportistas, ¿vale? Si vas en el taxi, en el autobús, en la ruta, ya sabes qué tienes que hacer. Y si tienes alguna duda, pues acá andamos en tu conexión. Pero córrele para tu vale de gasolina.

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Es gente de zona y Carlos Rivera aquí en el 95.7 de tu radio. Se llaman Los Digo y ya vieron la hora. Unos minutos nos separan de las 11 de la mañana. Así que ha llegado el momento de decirte hasta la vista, baby. Muchísimas gracias por acompañarnos. Gracias a Sam, que estuvo con nosotros en producción, pero ahorita se acaba de integrar nuestro querido Serge. Así que gracias, Serge. ¿Cómo te la pasaste estos 40 minutos, ¿Cómo que mal? Qué feo, Por eso ya me voy. Que tengan excelente día. Yo soy Daniela Silikey. Un besazo y entronado. Y mañana nos seguiremos escuchando en punto de las 6. Bye, bye.

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27: Son las 11.
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1: Hola Radio Disney, ¿me pueden poner por favor la canción de Taylor Swift? Me encanta.

Taylor Swift en el 95.7 de tu radio, ya las 11:03. ¿Cómo estás? Oigan, viernes 4 de septiembre. Y obvio que a nosotros nos fascina acompañarte en el 95.7 de tu radio. ¿Cómo estás en este? Ya, oigan, viernes, ya casi vamos a activar el modo fin de en un ratito más. Eso nos emociona y nos encanta, ¿eh? Porque eso quiere decir que ya prácticamente estamos en la antesala del fin de semana para disfrutar, para descansar. Bueno, que tú vienes de unas grandes vacaciones, ¿eh? Pero algunos otros no. Entonces, vamos a disfrutar del fin de semana en familia, pasarla increíble. Así que en tu conexión te estaremos acompañando para que nos cuentes. Yo soy Mariana, un placer. Me quedo contigo hasta las 4 de la tarde, ¿sí? A través del 771-4731-957. Así que por acá te leemos, escuchamos. Y mientras tanto, ¿qué tal si te dejamos con mi querida Karol G junto con Bruno Mars? Oigan, pero además, no llegó sola, llegó su primera compañera, ¿eh? Chico, está listo. Ay, miren, ya me vio feo. Ay, ya no, ya. No es más, ya no lo voy a presentar nunca. Ya te iba a presentar a eso, iba a disculpa. Es que ya me vio así con ojos de, no, ya, te estabas olvidando de mí. Yo no vine, al fin que yo no llegué. Yo no vine a chambear, dice. Es que deberían de ver qué ojos me echa. Me echan los ojos así de, híjole, no puede ser. Es que si lo conociera, ay, cierto. No, el producer igual se queda conmigo hasta las 4, así que en tu conexión te escuchamos. Y mientras tanto te dejamos con buena música.

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Escuchas a Aitana y ese que se llama Superestrella en el 95.7 de tu radio. ¿Qué tal, eh? Ya las 11:23 y claro que nosotros seguimos acompañándote. ¿Y qué crees, eh? Ahí te va. ¿Tú sabías que no existe como tal una prueba médica que diga, sí, estás enamorado? Bueno, eso no. Pero la neurociencia sí ha identificado cambios, pues digamos que aparecen durante el enamoramiento. Por ejemplo, cuando alguien se enamora, tu cerebro activa con más fuerza los circuitos de recompensa y de motivación que justo están relacionados con la dopamina. Por eso puedes sentir más energía, más euforia, más motivación, una atención pues muy enfocada en esa persona. Y sí, hay otra señal también bastante interesante. Puedes idealizar un poquito a esa persona y pensar en ella de manera muy frecuente. De hecho, la ciencia justo ha descrito el enamoramiento como un estado de motivación muy intensa. No simplemente como me gusta alguien y ya, o sea, no. Ya cuando te enamoras es diferente, se siente algo diferente. Así que en términos científicos, no es una sola señal. Es, digamos, una combinación de euforia, motivación, atención intensa, ese deseo de acercarte con esa persona. En pocas palabras, sí, tu cerebro pues tiene en primera fila todo el tiempo eso. Y no es casualidad, es porque estás enamorado. ¿Qué tal, eh? ¿Lo has sentido? Ay, seguramente que sí, alguna vez por lo menos. Sí. Oh. Cuéntanos en tu conexión. Te escuchamos 771-47-31-957. Y mientras tanto, te dejamos con Katay, si esto que se llama Lonely, en Radio Disney 95.7. Ya las 11:25.

Es Martin Garrix y eso que se llama Repeat It en el 95.7 de tu radio, ya las 11:34. ¿Cómo estás, eh? En tu conexión te estamos escuchando. ¿Y qué creen? Presta mucha atención, porque tenemos sorpresas para ti. Y es que si tú andas chambeando en la ruta, ¡ay! Mis caletas. Si andas chambeando en la ruta, si estás precisamente en el taxi, si traes el autobús, bueno, pues ahí te va. 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A todos nuestros amigos del transporte público, láncense ya. Solo tienen que llegar escuchando Radio Disney a todo volumen. Y lo demás, ahí te lo explican, pero es súper sencillo. Mientras tanto llega Aleso y ese que se llama Heroes aquí a tu radio.

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Escuchas a Morat y eso que se llama Lo Poco Que Yo Quiero. ¿Qué tal, ¿Cómo estás? En tu conexión te leemos 771-47-31-957. Pero además nosotros queremos contarte, ¿qué onda? ¿Alguna vez has escuchado decir a alguien decir andas bien de Lulú? Uy, sí, un montón de veces. Y es que justo, de Lulú digamos que es como una forma de decirle a alguien que está siendo un poco realista, que está viviendo pues en su propia fantasía, o sea, que está loquito, pues. Sobre todo cuando se trata de creer algo que va a pasar aunque no haya muchas señales de que así sea. Sí, viene justo de ilusional, que en inglés significa algo así como ilusionado o que no le ve la realidad como es. Y justo la chaviza lo ha cortado y lo convirtió así literal en la palabra de Lulú, porque así le dice ahora la chaviza. Por ejemplo, tu crush te dio like a una historia y tú ya estás planeando la boda y ya que tienes hijos con él y todo. Ay, amigo, andas bien de Lulú. Algo así, ¿va? Pero ojo, que muchas veces justo esta forma se usa también de broma. Pues para reírse de uno mismo, ¿no? De esas ilusiones que todos en algún momento tenemos. Sí, porque de Lulú es igual creerte tu propia fantasía, aunque la realidad diga otra cosa. ¿Qué onda? ¿Tú conoces a algún amigo que anda así bien de Lulú o que está bien de Lulú? Cuéntanos en tu conexión, nosotros sí, ¿eh? ¿Quién dices? ¿Que yo? Dijo que yo, dijo el producer que yo soy bien de... No, ya. Ya van dos, ¿eh? Cuéntanos en tu conexión, ¿qué onda? Mientras tanto te dejamos con Oliver Tree, eso se llama Life Goes On. Y son aquí, en tu radio, ya las 11:49.

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3: Son las 12
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4: Hola Radio Disney, ¿pueden poner a Cat's Eye, por favor?

Escucha a Becky G, eso que se llama EPA en el 95.7 de tu radio, ya a las 12:08, oigan, en donde iniciamos, ¿sí? Una hora más contigo, ¿cómo estás, Nos fascina, qué bueno que nos acompañas, que estás presente en sintonía, te mandamos un gran abrazo y gracias por acompañarnos acá en tu radio, que tengas excelente, excelente viernes y por supuesto, ¿qué crees? Que nosotros continuamos contigo, yo soy Mariana, un placer, me quedo hasta las 4 de la tarde y las sorpresas continúan porque nuestros amigos de la Ruta RD continúan en las calles de la ciudad. ¿Pero qué crees? Ahora se han movido de lugar para que más personas pues alcancen sus vales de gasolina. Ahí te va, presta mucha atención. Si andas chambeando, si tú traes ruta, si traes taxi, si andas en el autobús, bueno, pues lánzate ya a todos nuestros amigos transportistas. 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Tú que traes tu taxi, tú que traes la ruta, pégate con ellos. Escucha obviamente el 95.7 de tu radio a todo volumen y así de fácil ganas estos vales de gasolina. Mientras tanto, claro que continuamos con buena música en tu radio. Se hace presente Cali Uchis. ¿Y qué crees? Llega con un rolón que nos fascina. Así que súbele a tu radio ya a las 12:09. Esto se llama Telepatía.

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0: Escuchas a Eric Bryan y eso que se llama desayuno para dos. ¿Qué tal, Sí se nota, sí se nos antoja justo un desayuno para dos. A ver, ¿con quién lo compartirías? Nosotros con Selena. O Julia, ojalá pudiera bajar a desayunar con nosotros. Oigan, en tu conexión nosotros los escuchamos. ¿Y qué onda? La pregunta es la siguiente. Hoy queremos decirte, ¿qué costumbre mexicana jamás, pero jamás cambiarías? ¿Sí? Tenemos nuestro inserta aquí y por supuesto queremos que te hagas presente y en sintonía a través de tu conexión 771-4731-957. ¿Qué onda? Porque si algo tenemos acá en México son costumbres. Pero es que estas pasan de generación en generación y claro que terminan siendo parte de nuestras vidas sin que nos demos cuenta, ¿no? Por ejemplo, ¿qué pasa cada 15 de septiembre? De pronto las calles se llenan de banderitas, aparecen los antojitos mexicanos, que el chile en nogada, que el pozole, que la birria, las chalupas. Y sí, la música, las reuniones familiares, esa atmósfera de fiesta se siente. Y justo se hace una noche normal. Algo diferente. Algo pasa que se hace algo diferente justo durante ese día, ¿a poco no? Pero esa es solamente una de muchas costumbres que tenemos, porque también es el Día de Muertos, las posadas, las reuniones familiares, el café con pan, los domingos en casa de los abuelos y hasta esas recetas, pues que solo la familia sabe preparar, esas recetas familiares. Así que cuéntanos en tu conexión. Hoy en este inserta aquí queremos saber qué costumbre mexicana tú jamás, pero jamás cambiarías. ¡Ay, qué complicado! A ver, si a nosotros nos preguntaran eso, yo diría que las Navidades, pero es que esa como que sí es más de, más mundial, ¿no? Entonces definitivamente el 15 de septiembre con las chalupitas, uf. Que además, receta familiar, ¿eh? Chalupitas de res, qué delicioso. ¿Tú qué onda? Cuéntanos en tu conexión. ¿Qué costumbre mexicana jamás cambiarías? Y precisamente hablando de tu conexión, Angie, cuéntanos, ¿cómo estás? ¿Qué andas haciendo? Platícanos, por favor.
1: Oli, oli, Radio Disney. Quiero mandar un cordial saludo para todos los de mis compañeros de control vehicular que nos quedamos laborando porque hoy es el día del informe del gobernador y algunos compañeros fueron allá. Y los que nos quedamos somos Inesita, la directora Lupita, Elma, Iris, Marlon, Gerardo, Adán, y la que les manda el saludo es atentamente Angélica. Y estamos con todo el power, escuchándote y escuchando la mejor estación que es Radio Disney. Y nos gustaría que nos pusieras una canción para esta trabajación, que estamos con todo y sacando al barco a flot. Vamos con todo en este viernes.
0: ¡Eso, Angie! ¡Bien trabajadores! Como debe de ser. Oye, pues, ¿qué tal si para tu mañana de chamba y para animarlos más allá en el trabajo, les ponemos esta canción? ¿Te late? ¡Qué rolón, Yo no sé mañana, pero Luis Enrique lleva a cantar hoy aquí, el 95.7 de tu radio. Ya las 12.27.

Marc Anthony, y eso que se llama Vivir Mi Vida en el 95.7 de tu radio. ¿Qué tal, eh? ¡Qué canción tan deliciosa! Se encanta bailar, ¿no? Se antoja bailar con esa canción. Oigan, pues en Tu Conexión los estamos escuchando y queremos que nos digas. A ver, hoy estamos hablando de tradiciones mexicanas. Justo ya viene una que a todos nos fascina, que es el 15 de septiembre. Pero, ¿qué onda? ¿Tú qué dices? Inserta aquí, ¿qué costumbre mexicana jamás cambiarías? Platícanos en Tu Conexión. Y ahora vamos a platicar de una que, sí, es una de las más representativas, al menos acá en México. Hablamos del Día de Muertos. Y es que esta es súper interesante y no se trata simplemente de recordar a quienes ya no están, sino que para muchas familias es un momento en el que la memoria se convierte en algo visible. Las fotografías, las flores de cempasúchil, las veladoras, el papel picado, la comida y todos esos objetos que tenían un significado especial para la persona, pues que se recuerdan. Y hay un dato que vale la pena, ahí te va. Las festividades indígenas justo dedicadas a los muertos en México fueron inscritas por la UNESCO como Patrimonio Cultural Inmaterial de la Humanidad desde el 2008, imagínate eso, o sea, es algo bastante increíble. Pero lo interesante es que no hay una sola forma de celebrarlo. Hay muchas costumbres, cambian según la región y cada familia pues puede tener su propia manera de recordar también. Así que hoy queremos saber qué costumbre mexicana tú jamás, pero jamás cambiarías. ¡Te escuchamos! Y mientras tanto, y mientras nos cuentas, te dejamos con la reina del Tex-Mex. ¡Guau! ¡Qué canción, eh! Hoy sí que nos están consintiendo con buenas rolas. Que es viernes y el cuerpo lo sabe. Y tú también. Y por eso Selena llega con eso que se llama Como la Flor, aquí a tu radio.

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Escuchas a Olivia Rodrigo y eso que se llama Drop Beat en el 95.7 de tu radio. Oiga, nosotros ahora vámonos a la cocina. Y es que hoy estamos hablando de costumbres y hay unas que se transmiten definitivamente desde la receta. ¿Tampoco no? Eso nos fascina, y es que hay platillos que no solo nos alimentan, sino que cuentan historias. Por ejemplo, el pozole de la abuela, los tamales que se preparan en familia, el mole que requiere horas de preparación, o esa receta que tiene un ingrediente que nadie te sabe explicar exactamente, pero que se ha hecho así siempre, que es algo de familia, ¿a poco no? Y es que de hecho la cocina tradicional mexicana fue justo reconocida como patrimonio también cultural inmaterial en el 2010. Sí, y su valor no está únicamente en los platillos, sino en ese conocimiento que existe detrás, en las técnicas, en los ingredientes, en la transición de esos saberes de una generación que pasa de una en una. Cuando una receta familiar desaparece, pues también desaparece una pequeña parte de esa historia. ¿Qué costumbre alrededor de la comida mexicana no te gustaría que se perdiera? Ya por acá Joan nos decía: mi favorita definitivamente es el Día de Muertos. Eso, por acá Ángel dice, bueno, ahorita les decimos. Edgar dice, el 1 y 2 de noviembre, las festividades me encantan. El pan de muerto, los tamales, el atole, el aroma de las flores. Qué bonito, ¿verdad? Definitivamente nos encanta. Qué lindo. Síguenos compartiendo. ¿Qué costumbre mexicana no cambiarías por nada en el mundo? Mientras tanto, te dejamos con muy buena música. Esta canción nos encanta y ojalá pronto esté en el ranking Radio Disney. Es Carly Rae Jepsen en tu radio.

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16: ¿Qué onda, Radio Disney? ¿Me podrían poner, por favor, la canción de Madonna, Dancetería? Que tengan bonito viernes. Saludos a todos.

0: Escuchas a Sabrina Carpenter y eso que se llama Taesta en el 95.7 de tu radio. ¿Qué tal? Ya la 1:07 en este viernes. Viernes 4 de septiembre, ¿y qué creen? Que a nosotros nos fascina acompañarte en este ya prácticamente, podemos decir que comenzamos el fin de semana. Ya están saliendo de la escuela, ya está empezando a sentirse como que es viernes de fiesta. Y entonces también quiere decir que podemos ya entonces activar el modo finde, ¿será? ¿Será que nos dan permiso? Y aunque no, vamos a activar el modo finde en este momento.
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0: ¡Eso! Ahora sí ya podemos decir que estamos en modo finde, nos fascina. Y obvio, con eso llega buena música y por supuesto nuestro momento random del día. Sí, para que te actives con nosotros, para que obviamente le subas a tu radio, para que muevas los brazos, los hombros, te pares de la silla, para que te levantes un poquito si estás en la oficina, si vas en el carro, si a lo mejor estás pues desde el negocio, no importa, desde donde sea que estés tú, súbele a tu radio, súbele a esta canción, muévete con nosotros y súbele al 95.7 con esto de Kinky. Se llama ¿Dónde van los muertos? Así que hazte presente con esto que es nuestro momento random del día en el 95.7 de tu radio. Ya la 1:09. Actívate con nosotros. Muévete de la silla. Sí se puede.

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Selena Rose, y eso que se llama Tú junto con Ale en el 95.7 de tu radio. Ya la 1:21. Oigan, estamos hablando hoy justamente de esas costumbres que nos fascinan. Costumbres mexicanas que, bueno, son tradiciones al final de cuentas y que van traspasando de generación en generación. Y tenemos otra que parece pequeña, pero que dice mucho de nuestra forma de convivir y de recibir a las visitas. En muchas casas mexicanas, cuando llega alguien, es muy, pero muy común, pues, que haya algo para compartir. Un café, un pan, un agua fresca, un plato de comida, un vasito con agua, o sea, lo que sea, pero que sea en ese momento algo para compartir. Lo interesante es que justo la hospitalidad no necesariamente depende de tener una gran recepción preparada, o sea, muchas veces solo es pues hacerle saber a la otra persona que es bienvenida en tu casa. Y es una costumbre que también se relaciona con algo muy mexicano, ¿a poco no? La importancia que le damos justo a esa convivencia con esa persona. Por eso una visita que a lo mejor iba a ser de unos minutos se termina pues convirtiendo en una plática larguísima de mucho tiempo, y eso nos fascina. ¿Qué onda? ¿Qué costumbres tenemos en México que, pues, cuando recibimos visitas, tú no cambiarías? Te leemos en Tu Conexión, 771-47-31-957. Ya por acá nos siguen platicando y eso nos fascina. Saludos por acá a Elena, que tengas bonito día. Dice, yo definitivamente no cambiaría por nada del mundo el chantolo. Dice, mi padre nos enseñó un poco más a fondo esa tradición y yo ansío mucho esa festividad. ¡Qué bonito, Elena! ¡Qué increíble! Que justo, ¿no? Algo que pasó de generación en generación. Muchas gracias. Igual acá, Joselito, le mandamos un gran abrazo, que ya nos vino a visitar. Dani, también bonito día. ¡Lalo! Por acá, Edgar, le mandamos un gran abrazo. Joa, por supuesto. Elena, Rebe, Iriel, gracias por estar presentes en sintonía. Se quedan con buena música, pero síguenos platicando en Tu Conexión. ¿Qué tradición mexicana no cambiarías por nada del mundo? ¿Te leemos en Tu Conexión? Ahora te quedas con la Josa y eso que se llama Respirar en tu radio.

¿Qué tal, ¿Qué voz tiene Cari León? Nos fascina con eso que se llama Primera Cita en el 95.7 de tu radio. Y a la 1:32, escuchamos a través del 771-4731-957. Oigan, gracias por contarnos de esas costumbres que nos fascinan, que nos gustan, que obviamente depende también de las regiones, cambian algunas, tienen algo en común. Nos conectan con las personas y eso nos encanta. Porque ya puede ser a lo mejor celebrar el 15 de septiembre, poner el altar de Día de Muertos, preparar alguna receta familiar, hacer las posadas, ir a casa de los abuelos los domingos, recibir a las visitas con un cafecito o cualquier otra tradición. Todas tienen un significado especial. Y es que México tiene numerosas expresiones culturales, sí, esas obviamente reconocidas internacionalmente.

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es Luis Fonsi, eso que se llama Me Despido en el 95.7 de tu radio. ¿Qué tal, eh? Ya la 1:45 en tu conexión te estamos escuchando. ¿Y qué crees? Que ha llegado el momento de una dinámica en donde vamos a poner a prueba tu memoria musical, ¿sí? Así como usted lo escucha, ¿eh? Así que si tú conoces esta rola, seguro que vas a adivinar muy bien. Bueno, pues tenemos una canción escondida y vas a tener que descubrirla con pistas, ¿va? Para empezar, vamos a hacerlo un poquito más difícil. Ahí te va la primera pista de hoy, te vamos a poner un fragmento de la canción. A ver si adivinas de cuál se trata. Presta atención. ¿Sí sabes cuál es? Ay, más o menos sí, ¿no? A ver, ahí te va de nuevo, antes de que me regañen. Está fácil, ¿eh? Está fácil. Ya con eso último, como que ya sabes qué canción es. Bueno, esa es la primera pista. Escúchala bien porque aunque está al revés, hay 2 o 3 segundos que dices, esta sí me la sé, esta canción ya sé cuál es. ¿La reconociste o todavía no? A ver, cuéntanos. En tu conexión te vamos a acompañar porque sí. Esto se llama ¿Cómo dice? Y queremos que nos digas en tu conexión, ¿qué onda? ¿Cuál es esta canción? ¿Cómo dice? ¿Cómo dice esta canción? Platícanos en tu conexión. 771-47-31-957. Más adelante te damos más pistas, ¿eh? Pero mientras tanto, llega la reina de la cumbia. Es Margarita, la diosa de la cumbia. Y eso que se llama Mi Bombón.

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5: Son las 2
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6: 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Saludos.

Escuchas a Maluma Baby, eso que se llama Tu Recuerdo, en el 95.7 de tu radio. Ya las 2:04 y hemos iniciado ya una hora más juntos. ¿Qué tal, eh? ¡Nos fascina! ¿Cómo están? Yo soy Mariana, un placer acompañarte. Y sí, nos quedamos juntos hasta las 4 de la tarde. Oigan, pero además, atención, ¿eh? 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Así que te esperamos. Y también te esperamos con nuestra dinámica, ¿eh? ¿Sí? ¿Cómo dice? A ver, ¿qué onda? ¿Tú ya sabes cómo dice la canción? Bueno, pues te esperamos. Así que más adelante te contamos más. Mientras tanto, es Katy Perry, aquí en tu radio.

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Es BTS y esto que se llama Swim en el 95.7 de tu radio. ¿Qué tal, eh? ¡Qué buena rola! Ya las 2:19. ¿Estamos listos para continuar con este Comedy Show? Bueno, pues seguro que tú sí, y aquí viene la segunda pista. Pero ahora no vamos a escuchar la canción. Vamos a escuchar algo que nos transporta directito precisamente, digamos, que a otra época. ¿Estás listo? Bueno, pues vamos a justo escuchar un sonido que seguramente tú conoces muy bien y que, bueno, pues tal vez reconozcas. Así que presta mucha atención para el sonido que va a sonar a continuación. Ok, ¿sí sabes cuál? ¿Sí lo escuchaste? O a ver, otra vez. Ok, esa es la segunda pista prácticamente de este día, ¿va? En esta pista es importante, ¿eh? Porque la canción que buscamos pertenece a una época en la que la música juvenil mexicana se vivía de una manera muy distinta. Grabar canciones de la radio en una casetera era todo un ritual. Tenías que estar listo con el botón de grabar y sobre todo rezar para que el locutor no hablara encima de la canción. Porque si él decía algo, bueno, pues adiós grabación perfecta. ¿Qué onda? ¿Ya te suena? ¿Más o menos ya sabes qué canción es? Bueno, pues cuéntanos en tu conexión. Queremos saber cómo dice esta canción y que nos platiques a través del 771-4731-957. Mientras tanto llega DJ O y eso que se llama End of Beginning en tu radio.

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Shakira junto con Manuel Turizo y eso que se llama Copa Vacía en el 95.7 de tu radio. Ya a las 2:32 en tu conexión te estamos escuchando para que nos cuentes. ¿Tú ya sabes de quién estamos hablando en este como dije? Bueno, pues ahí te va. Vamos con la tercera pista de hoy y ahora sí vamos a acercarnos un poco más a los artistas. La canción, esa que estamos buscando, es de un grupo mexicano que comenzó, pues digamos que con integrantes bastante jóvenes, que terminó convirtiéndose en uno de los grandes referentes de la música juvenil en México. Y aquí viene lo interesante. Por sus diferentes etapas pasaron muchos integrantes que después poco a poco se han ido convirtiendo en grandes figuras del entretenimiento. Algunos triunfaron como solistas, otros en la televisión, otros siguieron haciendo música. Así que piensa, este grupo prácticamente se convirtió en una escuela de estrellas. Tú ya sabes más o menos de quién estamos hablando o te damos una pista. Miren, que por acá ya le rogamos al producer que por favor nos deje darles una pista más. Y lo hemos convencido, ¿están listos? Lo convencimos de una pista más. Así que ahí les va, ¿eh? ¿Estás ahora sí listo para escuchar? Presta mucha atención porque ahora sí vas a escuchar la canción Normal. A ver si sabes de cuál se trata. A ver. No, está demasiado fácil producir. Ok, ahora sí, ya no te lo vuelvo a poner porque está muy sencillo, va. Entonces, ¿ya sabes qué canción es? ¿Cómo dice? Bueno, pues cuéntanos en tu conexión, te escuchamos. Y mientras tanto llega Anita y eso que se llama Azul, ¿sí? Aquí en tu radio, ya las 2:34.

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es Ariana Grande y esto que se llama Hit That Admit You Love Me. ¿Qué onda? ¿Ya sabes de qué canción estamos hablando en este como dice? ¿Ya sabes cómo dice la... Todavía no sabemos cuál puede ser. Y es que, a ver, una última pista antes. ¿Ah? Ya sabemos que viene de un grupo mexicano que marcó a toda una generación. Ya sabemos que nos lleva a una época de cassettes, de música juvenil, de canciones que se quedaban pegadas en la... Le van a admitir que no es precisamente, pues, el más organizado. El título es una frase que perfectamente podré darte cuenta de que la acabas de regar. ¿Qué? ¿Qué hice? ¿Por qué hice eso? Soy... Cuéntanos en tu conexión, ¿va? 771-47-3190. Armar el mood karaoke, entonces podemos hacerlo con esta gran canción, así que te leemos a través del 771-47-3195-7. Y por acá dice el producer que me da chance. A ver. Normal. ¿Seguro? ¿Cómo este producer? A ver, vamos. Ok, ya con eso, 5 segunditos, ¿va? En tu conexión, mándanos tu audio. Cántanos un pedacito de la rola, se vale también. Y mientras tanto te dejamos con Sam Smith y eso que se llama My Guy, aquí en el 95.7 de tu radio. Ya las 2:48.

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4: Son las 3.
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6: Hola Radio Disney, ¿cómo están? Oigan, ¿me podrían poner Bruno Mars? 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

Es Bruno Mars y eso que se llama I Just Mine en el 95.7 de tu radio. ¿Qué tal, eh? ¡Qué buena rola! Nos encanta. Ya las 3:40, ¿sí? Hemos iniciado nuestra quinta y última hora juntos. ¿Qué tal, eh? Gracias por estar acá presente en sintonía. Qué bueno que nos acompañas. Yo soy Mariana, un placer. Me quedo contigo una hora más. Y justo hoy estamos descifrando este primer, ¿cómo dice? Así que en tu conexión te escuchamos. 771-47-31-957. Te pusimos el fragmento de la canción. Y además, tú nos estás contando con las pistas que te estamos dando, pues, ¿qué canción crees que es? Pero a ver, te vamos a poner otra vez el pedacito de la canción. Ya es el último chance. Y regresando, vamos a ver cuál era la canción de la que estábamos platicando hoy. Va, presta mucha atención. Y ya. Porque estaba bastante sencillo, ¿eh? ¿Cómo dice? ¿Cómo dice esta canción? ¿Sí sabes de qué se trata? Bueno, pues te leemos en tu conexión. 771-47-31-957. Y enseguida te contamos qué onda. Pero además te tenemos que platicar que tenemos sorpresas para ti, ¿eh? ¿Estás listo? 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Ahora te dejamos con Morat.

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0: Es Real to Real y eso que se llama Like to Move It. ¿Qué tal, Qué buena rola. Ya las 3:26. Oye, en tu conexión te estamos escuchando, leyendo y por supuesto nos encanta saludarte. ¿Y qué crees? Que ya ha llegado el momento de descubrir cómo dice la canción. ¿Estás listo? Bueno, pues esta canción que estamos justo descubriendo entre todos. María, ¿tú qué onda? ¿Tú qué dices? ¿Cuál crees que es?
1: La Radio Disney, maravillosa tarde.
0: Hola.
1: Se trata de Gloria.
0: ¿Será? ¿Será que es Gloria? A ver, ¿tú qué dices? Claudio, ¿cómo estás?
2: ¿Qué tal, Radio Disney? Pues, por las pistas que han ido sacando, yo creo que es de mi grupazo Timbiriche. ¿Qué tiempos aquellos? Soy un desastre cuando tú no estás en casa. En el armario ya no encuentro las corbatas. No, hombre, sin duda que rolones, Radio Disney. Saludos.
0: Ay, Claudio, ¿será? A ver, Elena, ¿tú qué dices?
3: Saludos, Radio Disney. Hola. Buena tarde. Las pistas que han dado hasta ahorita me dan a pensar que es la canción Soy un desastre de Timbiriche. Y dice más o menos así. Soy un desastre.

0: Como dice Radio Disney.
1: ¿Cómo dice, Elena? Muchas gracias, qué bueno que te haces presente. Bueno, pues ahora sí vamos a descubrir qué onda. ¿Cuál es la canción de la que hoy te estábamos platicando? Definitivamente esta canción nos llevó directitos a los años de una banda muy conocida en el 82, un proyecto que empezó como infantil, que con el tiempo fue cambiando de integrantes, de etapas, los miembros pues fueron creciendo, y algo que hace muy especial a esta banda es la cantidad de artistas que pasaron por el grupo, que bueno, ya después de ahí cada quien construyó su carrera propia, ¿no? Algunos obviamente son grandes expositores en la música, otros en la televisión, del entretenimiento mexicano, y se fueron desplazando, y definitivamente esta canción tiene personalidad y se hizo tan reconocible que bueno, es una de las más famosas de este grupo, ¿sí? Es una canción con una historia juvenil, divertida, con mucho desenfado, con un personaje que no tiene miedo de admitir que bueno, las cosas no siempre suelen pasar como uno quiere. Así las cosas. ¡Somos un desastre! ¿Sí? Son los chicos de Timbiriche, era la respuesta correcta. En este primer Como Dice en el 95.7 de tu radio, ¿qué tal? Estuvo bueno, ¿no? ¿Lo descubriste? Pues ahora cantemos juntos esta canción.

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2: Hola, hola. Te saluda Ale Cruz. La presidenta Sheinbaum explicó que el Niño es una corriente cálida del Pacífico con mayor intensidad en Sudamérica, pero con impacto global que por el cambio climático se presenta con mayor frecuencia y que en México podría generar más ciclones en el Pacífico de septiembre a diciembre, por lo que se instalaron centros de mando y la Secretaría de Marina colocará boyas de medición para alertar a la población. Académicos del Instituto Tecnológico y de Estudios Superiores de Occidente advirtieron que la regulación de las redes sociales para niñas, niños y adolescentes no debe limitarse a prohibiciones, sino que sea de manera gradual y de acuerdo con la edad, fomentando actividades como deporte, música, arte y otras opciones fuera del Internet.
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Wolfine y eso que se llama Bella en el 95.7 de tu radio. Ya a las 3:46. ¿Qué tal, eh? ¿Viernes? Ya se siente que es fin de semana, ¿verdad? Ahora sí con esta canción como que ya más. Nos encanta. Oye, te platicamos, ¿qué onda? ¿Qué está pasando con las tendencias de hoy? Bueno, pues ahí te va. Y es que resulta que Karol G lo volvió a hacer, ¿eh? ¿Sí? Pues justo saca una colaboración, se llama Baby Now, Baby Wow, su colaboración con Jude Line, y que se ha convertido justo en uno de los temas del momento, ¿eh? ¿Qué tal? ¿Tú ya la escuchaste o dices, no, todavía no necesito correr? Bueno, pues esta canción ya está sonando durísimo en redes y se ha convertido en uno de los audios más utilizados en videos y en tendencias, ¿eh? Y ojo, porque esa colaboración además precisamente, sí, también puso a Jude Line en el mapa internacional, convirtiéndola en una de las artistas españolas de las que más se está hablando. Que justo esta colaboración es también con Rusowski. Ok, perfecto. Y es que sí, Karol G más Jude Line más Rusowski, una mezcla. Definitivamente digamos que está dando mucho de qué hablar. Perfecta si te late, pues, toda esta música latina de Karol G. Así que, ¿qué onda? ¿Ya la escuchaste? Oigan, otra tendencia, que Camilo sacó una nueva canción, nos dio un adelanto de su nuevo álbum, Pa' Cuando Sean Mayores. Híjole, El Árbol, qué canción, no puede ser. No podemos sacarla de la cabeza. Sí, así como dice Wolfine, no podemos sacarla de la cabeza. Qué bonita canción lanzó Camilo, definitivamente. Y bueno, eso solo es la primicia de otras muy buenas canciones que vienen en su nuevo álbum este nuevo 9 de septiembre. Así que nos esperan buenas rolas, unas que tal vez nos harán llorar, reír, pero definitivamente cantar a todo pulmón con el corazón. Qué bonito, qué bonitas canciones, Camilo, nos encanta. Así las tendencias de este día, lo que está pasando en redes sociales. ¿Qué onda? ¿Tú ya sabías? Cuéntanos en tu conexión, pero mientras tanto, es el Piki Piki Piki de Jay Montana en el 95.7 de tu radio. Súbele. Ya a las 3:49.

0: gente de zona, junto con Marc Anthony, que es lo que se llama La Gozadera. Ya a las 3:54. Gracias por acompañarnos en este viernes. Sí, viernes de modo finde. Yo soy Mariana, fue un placer. Muchísimas gracias a mi queridísimo Checo en producción, rifándosela, obvio, como siempre, que se quedó conmigo hasta las 4. Eso es todo. Gracias a ti por ser parte, por acompañarnos en tu conexión. Estar siempre a través del 771-47-3195-7. Saludos a Rebe, Joa, Andy, muchísimas gracias. Gaby, Ángel, Iriel, los queremos. Acá los esperamos mañana. Mañana sábado, sí, te esperamos. Oye, desde las 8 de la mañana, allá nos vemos. Allá nos vemos. El producer va a estar ahí, bailando zumba, bailando feliz, como debe de ser. En la clase masiva de zumba de Radio Disney va a estar junto con Sin Mena, el producer, y Mariana. No, porque hay ranking. Ay, ay. El ranking es a las 12, producer. El ranking es a las 12, entonces, obviamente puedes ir. Puedes ir a bailar feliz con todos nosotros. Yo voy a ir, tú también tienes que ir. O sea, te tenemos que ver allá. Así que por allá los esperamos, 8 de la mañana. En la clase de Zumba los esperamos. Y luego a las 11 regresamos a cabina. Y a las 12 el ranking radio dice: va, te quedas con buena música. Ya llega Bricia Solís, que se queda contigo hasta las 9 de la noche. Y nosotros regresamos mañana a las 11 aquí a cabina. Hasta mañana, bonita tarde.
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15: Son las 4.
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17: ¿Qué onda, Radio Disney? ¿Me pueden poner Animal de Cat's Eye?
18: Gracias y saludos a todos.

En tu radio, ya a las 4:06, familia, ¿cómo estamos? Buenísimas y chulísimas tardes, ya llegamos. Y nos quedamos contigo hasta las 9 de la noche, solo a través de los micrófonos del 95.7. Yo soy Bricia Solís, que comience la fiesta. Oye, te saludamos con muchísimo gusto desde la cabina con más onda de todo el bendito planeta. Y el que diga que no, que levante la mano. Al fin que no lo ve. Oh, bienvenidos, gracias por estar aquí. Y por supuesto, a pasarla genial. Maxwell ya se apodera de la producción de este programa. Y obviamente te invitamos a que no le cambies. ¿Qué traemos? A ver, ¿qué tenemos, DJ, rápidamente? Siempre quise decirlo, pero ¿sabes qué? Lo quiero decir, pero en una boda, en una fiesta. Y estar ahí como... pues en la consola, ¿no? Pero bueno, hoy traemos para ti en este espacio Meet and Greet para disfrutar y conocer a Randy de Molotov. ¿Qué más? La Palomera RD, el detrás de... ah, ok, tu película favorita de Tom Holland. Yo ya sé cuál es, Así que quédate con nosotros, la vamos a pasar increíble y evidentemente traemos muy buena música. Así que no te despegues del 95.7. 4:07, ¿te parece si ahora nos vamos con más música? Ya llegó Blackpink, eso se llama Go. En tu radio, 4:07.

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0: Ella es Olivia Rodrigo. Lo que escuchas se llama The Cure. Ya a las 4:21 a través del 95.7 de tu radio. 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

0: Carly Rae Jepsen, eso se llama Don't Leave Me on the Dance Floor. Oye, qué buena rola. No, no nos dejen solos en la pista de baile, por favor. Oye, yo amo el regreso de Carly Rae Jepsen. Me gusta muchísimo y me encanta tenerla aquí a través del 95.7. Y también nos encanta tenerte aquí conectadísimo a través de tu conexión, echando la plática cool. Gracias, Elías, Rafa, te saludamos con muchísimo gusto. George, que nos dice que nos tienen a todo volumen. Hasta Nessa. Nessa York. Nessa. Ok, en la oficina, muchísimas gracias. Un abrazo, gracias por la sintonía. Te queremos, George. También te saludamos con muchísimo gusto esta tarde. Joa, gracias por los buenos deseos. Por supuesto, Rebe, que por acá también se reporta. Gracias, David. Ya las 4:30 y a ritmo de Don't Leave Me on the Dance Floor. Vamos a ver qué onda, qué está pasando allá afuera. ¿Qué pasa en las calles de la ciudad? Si ustedes están listos, nosotros también. Es momento de hacer un escaneo express, así que venga.
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0: ¡Guau! Un día complicado, ¿no? Hay mucho tráfico en la ciudad, pero bueno, también tráfico en Juárez. Desde el Parque de la Familia hasta el Monumento a los Constituyentes vas a tardar alrededor de 6 minutos en cruzar este tramo para que también, evidentemente, lo tomes en cuenta. Y lo más importante, recuerda, maneja con precaución, deja el celular. Sí, si manejas, no te expeses, por favor.
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Es Will.i.am junto a Britney Spears. Esto se llama Mind Your Business. Ya las 4:45 a través del 95.7 de tu radio y ya llegaron, ya están aquí las rapiditas para cerrar el día. Te contamos, música nueva de Lago, otro nuevo proyecto, inicia la cuenta regresiva para su nuevo álbum. Aquí todos gritamos ¡guau! Ya hace falta, ¿no? Te contamos además que Spider-Man ha sido cancelada tras 8 episodios. Amazon no quiso seguir con el proyecto. Y para finalizar, te contamos también que Corinne León inicia residencia en The Sphere, allá en Las Vegas, convirtiéndose en el primer mexicano en lograrlo. Para que vean que no solamente los Backstreet Boys, Pues oigan, así están las rapiditas de esta tarde a través del 95.7 de tu radio. Y ahora es momento de ir con una superestrella. Sí, claro, ya llegó Aitana.

0: es de Cyril y se llama Stumbling In. Y por supuesto que habemos ganador del Meet and Greet, por supuesto, para que puedas conocer este fin de semana a Randy de Molotov. Lo único que debías hacer era mandar, por supuesto, un video tocando algún instrumento. ¿Y qué crees? David, tú eres el ganador. Muchísimas felicidades. Oye, es que David se nota que disfruta justamente tocando la batería. Enhorabuena, muchas felicidades. La vas a pasar muy bien. Y evidentemente, la cereza del pastel. Este Meet and Greet, cortesía del 95.7 de tu radio. Randy de Molotov estará justamente en la ciudad. Y por supuesto, en el marco del Ella Suena Drum Camp 2026. No te quedes fuera, Ya a las 4:57 minutos a través de Radio Disney. No te despegues, tenemos más para ti. Esto apenas comienza.
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8: Son las 5.
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10: Radio Disney, ¿me pueden poner, por favor, Beauty and the Beat de Justin Bieber?

Música de Justin Bombón Bieber junto a Nicki Minaj. Esto se llama Beauty and a Beat. Ya a las 5:05. Oigan, qué bonito. Ahora espejo. ¿Qué soy yo? ¿Qué hago aquí? 5:05, familia. Buenísimas y chulísimas tardes para todos. Gracias por seguir aquí. Yo soy Bricia Solís y te acompaño hasta las 9:00 a.m. a través del 95.7 de tu radio. Y así oficialmente estamos arrancando la segunda hora juntos. Quédate con nosotros, tenemos más para ti. Y en esta hora toca la Palomera RD, ¿verdad? Así que no te despegues, tenemos justamente ve pensando cuál es tu peli favorita de Tom Holland, porque hoy vas a compartirlo con nosotros, ¿va? Ya a las 5:05, momento de más música. Ya llegó la gusana ciega. Y llegaron con los guantes puestos. 5:05.

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0: Lo que escuchas se llama Desayuno para Dos. Esta canción apenas para mi cursilería, sí, apenas.
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0: Ya a las 5:21 a través del 95.7 de tu radio. Y hoy es viernes, ya se activó el modo finde. Y como cada viernes toca maratonear, ¿vale? Pelis con los amigos, con tu pareja, con tu familia, con quien tú decidas. El punto es que disfrutes el fin de semana. Y ahora sí, la Palomera RD ha decidido que el sabor de las palomitas sean de fuego. Entonces, hoy queremos que nos digas qué onda. ¿Cuál es tu peli favorita de un actor polifacético como lo es Tom Holland? Aparte, todo un consentido, ¿eh? Porque lo queremos muchísimo. Así que compártenos, ¿cuál es tu peli favorita de Tom Holland? Acá te estaremos leyendo y escuchando en el 771-4731-957. Es momento también de ir con más música. Jova, te queremos regalar esta canción. Y, ¿sabes? Recordarte que sí, la vida es así. Con días complicados, con días difíciles, con días bonitos, con días soleados, pero también hay días donde las nubes grises aparecen. Y, ¿sabes? Ahí es donde las reservas de valentía que hay en nuestro interior tienen que emerger, tienen que brillar. Y, bueno, sonríele a la vida. Ponle tu mejor cara y dile, ¿es lo único que traes este día? ¿Es lo único que traes? Porque no me voy a rendir. Y nosotros no vamos a dejar que te rindas. Te queremos ver sonreír, te queremos ver disfrutar esta tarde, así que te queremos regalar también esta canción. Así que disfrútala, por favor. Chino y Nacho, Entrégame, en tu radio, ya a las 5:22.

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0: que escuchas se llama Repeated. Es música de Martin Garrix a través del 95.7 de tu radio. Ya a las 5:45, Pachuca. Oye, y hoy te preguntamos en la Palomera RD, ¿qué onda? ¿Cuál es tu peli favorita de Tom Holland? Participa con nosotros en el 771-4731-957. Fíjense que de mis favoritas y que traemos en este ranking, Lo Imposible. ¿La han visto? Si la han visto, pues obviamente han llorado también, ¿no? Quiero pensar. Fue el papel que lo cambió todo. Tenía, imagínate, solamente 14 años cuando se rodó y 16 cuando se estrena esta peli. Con una interpretación visceral y llena de crudeza, Tom Holland se dio a conocer al mundo entero en Lo Imposible en el año 2012. Aparte, fíjate, años antes, obviamente, a llevar el traje de Spider-Man, Holland nos regaló una de las actuaciones infantiles más conmovedoras del cine reciente, sosteniendo momentos de pura tensión, de mucha emoción, junto a Naomi Watts y Ewan McGregor, en esta historia que relata justamente la experiencia de una mujer y su familia durante el tsunami de 2004 en el Océano Índico. La verdad es que, si nunca han visto esa película, dense el regalo de disfrutarla esta semana. Les prometo que les va a sacar muchas lágrimas. Ahí entiendes también, y es como una reafirmación de la importancia de la familia, pero también cómo te aferras justamente a las cosas buenas, aún en los momentos complicados, difíciles. Cuando la esperanza, en medio del caos, por supuesto, se mantiene intacta. Ya a las 5:46 a través de tu radio y, obviamente, nosotros queremos saludarte también a través de tu conexión. ¿Cómo estás, Pepe?
1: Hola, hola, Bris, muy buenas tardes. ¡Ale! Fin de semana por fin. Aquí reportándonos, llegando de la CDMX, tarde pero sin sueño. Llegando aquí a Pachuquet, la Coquet. Todo en orden, todo bien. Muy buenas tardes. Saludos a la banda.
0: Eso, buenísimas y chulísimas tardes, Pepe. Nos encanta saber de ti. Que tengas un viernes fantástico, que lo sigas disfrutando. Obviamente en compañía del 95.7. Gracias. Ya a las 5:47 ya llegó Zane, eso se llama Side Effects.

5:53, música de Robin Schulz, eso se llama Bird Times, 5:53, y Radio Disney te pone a bailar mañana, sábado 5 de septiembre, el Parque Cultural Hidalguense se llena de energía con Baila Feliz, una increíble clase de Zumba junto a Sin Mena, las citas a las 8 de la mañana, y lo mejor de todo es que la entrada es gratis. 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Ya es mañana. Radio Disney 95.7 te llega. 5:54 más música. Sube al 95.7. Esto es The Disclosure.

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14: Son las 6.
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16: Radio Disney, ¿me podrías poner la canción de Luis Fonsi? Gracias.